0: Miguel Ángel del Arco Blanco, benvingut a Sense Memòria.
1: Muchas gracias, un placer.
0: La primera pregunta va a ser así como un poco directa y de definición. ¿Qué es una hambruna? ¿Qué la diferencia, por ejemplo, de las crisis o emergencias alimentarias?
1: Bueno, en primer lugar, tiene que haber un aumento de la mortalidad considerable. Esto es lo primero, es decir, que de repente en determinados años, meses o bueno, semanas, un periodo de tiempo corto o relativamente largo, pues haya un aumento de mortalidad. Esto es lo primero que lo define, ¿no? Y esta hambruna española hubo un aumento de mortalidad entre el año 39 y el 42 y posteriormente en el 46. Y luego es curioso porque cuando yo me acerqué a este tema por primera vez, identificaba las muertes por hambruna solo con las muertes por inanición. Y es cierto, las personas que fallecen en la hambruna fallecen por inanición, pero todos los historiadores que han escrito sobre la hambruna señalan que también fallecen por enfermedades, siempre enfermedades derivadas de la desnutrición. De hecho, más personas fallecen por enfermedades. Hasta que alguien fallece de hambre, pues pueden pasar muchas cosas. Y por eso, durante la hambruna, mucha gente fallece de enfermedades que en momentos normales no debería fallecer, ¿no? Y además, las hambrunas siempre están causadas por una falta de comida y también, en muchos casos, por una imposibilidad de acceder a la comida. Esto es algo muy, muy importante, porque en muchos casos no es solo que no haya alimentos, sino que el alimento es tan caro que la gente no lo puede conseguir, o que el alimento está en manos de determinadas personas que lo controlan, por ejemplo en tiempos de guerra, que hacen que el resto de la gente se muera de hambre. Por lo tanto, son fenómenos complejos, pero también bastante repetitivos, porque a lo largo de la historia ha habido muchísimas. Solo en el siglo XX podemos decir que en Europa fallecieron en torno a 33 millones y medio de personas por hambruna, para que nos demos una idea, y solo en el siglo XX, ¿no? Pero es curioso cómo a lo largo de la historia tiene unas similitudes muy, muy grandes, sobre todo en cuanto a sus síntomas.
0: Sí, sí, hay una serie de características que se van viendo, vamos, que algunas incluso me da la sensación de que las seguimos viendo en el presente. Entonces, tú, por ejemplo, en tu libro La hambruna española, sostienes que al finalizar la guerra civil en España no hubo una emergencia alimentaria, no hubo un periodo así más o menos de, vamos a decirle entre comillas, de hambre, sino una hambruna.
1: Efectivamente, durante la guerra civil, por lo menos en la zona rebelde o nacional, no hubo una situación de hambre extrema. Sí la hubo en la zona republicana, donde sabemos que el hambre se convirtió en un arma de guerra, y sobre todo cuando la República se estaba hundiendo a partir del año 38, pues hubo una situación, digamos, alimenticia difícil. Pero es curioso, cuando uno va a los archivos y a partir del 1 de abril del 39 se da cuenta que, bueno, que la situación es relativamente normal, pero cuando se acerca el verano, especialmente en mayo, y bueno, ya entrando bien en el verano, especialmente en agosto, septiembre y octubre, empiezan a aparecer las muertes por inanición y por enfermedades derivadas de la desnutrición. Y es curioso porque te demuestra que hay una cierta desconexión entre la guerra civil y lo que pasa después. Claro, cuando uno veía esto en los archivos se preguntaba, bueno, ¿qué está sucediendo aquí? ¿Por qué ahora, cuando hay paz y el alimento en teoría se puede repartir mejor, no están cayendo las bombas, está empezando a morir la gente de hambre? ¿Qué es lo que está fallando?
0: Ahora en breve empezaremos a hablar de los detalles de esa hambruna que tú citas y que tú relatas. Sin embargo, a mí lo que me parece curioso es que tengo la sensación de que en España no existe memoria histórica de la existencia de esa hambruna. Sí que sí existe cierta memoria de unos años duros, difíciles, pero no de hambruna. Nadie lo había llamado hambruna. ¿Por qué?
1: Bueno, pues tienes toda la razón, Isabel. No existe una memoria de la hambruna, existe una memoria del hambre, porque el hambre sí quedó en las conciencias de las personas que lo sufrieron y lo fueron pasando de padre a hijo. Pero yo creo que no existe una memoria de la hambruna, porque hasta hace relativamente poco, yo creo que este libro contribuye a ello, no sabíamos que había habido una hambruna en el franquismo. Es decir, como siempre sucede con las hambrunas, son escondidas por el poder, ¿no? Y pues tenemos muchísimos ejemplos a lo largo de la historia y en la actualidad. No hay peor aval para cualquier gobierno que admitir que sus ciudadanos se están muriendo de hambre, como pasó en España. El franquismo lo ocultó durante casi 40 años, ¿no? Y cuando reconoció el hambre en los años 40, lo achacó a factores externos, ¿no? Y entonces, claro, esto es muy importante porque nadie era consciente que esto estaba sucediendo hasta que los historiadores, pues con mucho esfuerzo, pues lo hemos descubierto. Algo que no se hace solo a través de este libro, sino que se ha hecho gracias al trabajo de historiadores e historiadoras, por lo menos desde hace 30 años, intentando desmontar los mitos del franquismo. Una vez que por fin conocemos que hubo una hambruna, podemos ponerle nombre y conocer la magnitud de este desastre, de esta catástrofe. Y quizá así podamos generar una memoria de la hambruna, lo cual yo creo que es positivo.
0: Sí, de hecho, al principio creo que es en la introducción destacas el papel de los economistas tras la muerte de Franco para empezar a recopilar estos datos de la historia que se habían quedado un poco entre las sombras de la memoria. Y cuando leí economistas y recopilación de historia, pensé en Ángel Viñas, al que tuvimos en este programa hace un par de años, ¿no?
1: Bueno, Ángel Viñas ha sido, bueno, pues podríamos decir que prácticamente el arzobispo de los, no le gustaría esta expresión a él, ¿no? Pero el arzobispo de los historiadores españoles a la hora de desmontar a través de la historia económica y a través de otras muchas cosas los mitos de la guerra civil y el franquismo. Y su trabajo a finales de los 70 empezó precisamente con la historia económica y nos demostró pues, muchísimas cosas de las que este libro se ha servido, como que, por ejemplo, la política autárquica pues, se adoptó de manera voluntaria o que mientras que la gente se moría de hambre se estaba enviando alimento a Alemania y otras muchas cosas, ¿no? Que al fin y al cabo dejan al franquismo desnudo y nos permiten plantear este estudio y llegar hasta aquí.
0: Pues vamos a empezar con los detalles que además planteas en tu libro. ¿Te parece, Miguel Ángel?
1: Encantado.
0: Además, alguna cosa ya la has citado ahora. En el libro La hambruna española, que hace poco ha publicado Editorial Crítica, citas dos periodos concretos de hambruna. El primero entre 1939 y 1941 y el segundo en 1946. Y entre la combinación de causas que la provocan, citas precisamente la principal, que es la política autárquica de Franco. ¿Qué fue la autarquía?
1: Bueno, la autarquía tradicionalmente la habíamos visto solo como una política económica, pero en esto también ha habido avances por parte de los historiadores, ¿no? Se decía que era una política económica que intentaba garantizar la autosuficiencia de España en la época de posguerra, que fue adoptada después de la Guerra Civil, y que al fin y al cabo lo que pretendía era pues conseguir la industrialización forzada de España. Partía de una idea errónea respecto al estado de la economía y de la y bueno, economía agraria y también industrial de España, y pensaba que España no estaba suficientemente ni industrializada ni desarrollada agrícolamente. Esto también era cuestionable, ¿no? Pero para eso lo que había que hacer es sencillamente cerrar las fronteras, reducir todas las importaciones, porque en una confianza absoluta en los recursos naturales españoles se pensaba, y esto está en el libro, ¿no? Hay numerosos discursos y declaraciones de Franco y de sus ministros, pues que en España pues, se podía encontrar absolutamente todo. Y que de esa forma tendríamos una balanza de pagos positiva y que destinaríamos todo ese dinero a armarnos y a hacer una gran armada, una gran fuerza aérea, un gran ejército y sobre todo España recuperaría su imperio, un imperio que había perdido, según decía el franquismo, por culpa de la entrada del liberalismo y de la influencia externa. Pero claro, los historiadores ya queda de manifiesto que esto que te estoy contando no es solo economía. Aquí después, detrás de esto, también hay política. Y es que se pensaba que España estaba contaminada y la autarquía fue también un proyecto cultural y político, además de económico. Y la idea era, bueno, España tiene que cerrarse sobre sí misma para, por fin, encontrar sus propias esencias y así volver a reconstruir un imperio, volver a ser grande, ¿no? Claro, los resultados económicos de todo esto pues fueron completamente funestos. Hubo unos números que, bueno, que dejarían completamente pálido a cualquier crisis que podemos tener en la actualidad, por ejemplo, en la agricultura o en la industria. Para que nos hagamos una idea, hasta el año 1952 no se recuperó en la agricultura la productividad respecto a 1935, antes de la guerra. Y la industria no sucedería hasta 1953. Esto te da una idea del fracaso económico que fue este modelo, ¿no?
0: De todas maneras, claro, no solo fracaso, yo no veo solamente no solo fracaso económico, sobre todo ignorancia. Puedo creer que exista una ideología detrás, pero pensar en la autonomía de recursos, de todo tipo de recursos, cuando ni siquiera eres productor de petróleo, pues es un poco ingenuo, ¿no?
1: Bueno, Franco pensaba que hasta el petróleo se podía construir aquí, ¿no?
0: Por ejemplo, sí, creo que hubo algunos ejemplos un poco estrambóticos, ¿no?
1: Sí, sí, el caso de este ciudadano austriaco, von Philipp, que vino a España y parece que convenció a Franco utilizando sus contactos para convencerle que él era capaz de fabricar gasolina sintética. Y bueno, esto apareció en los periódicos y el Consejo de Ministros le autorizó el uso del agua del Jarama en las cercanías de Madrid. Incluso apareció una orden en el Boletín Oficial del Estado. E incluso alguna serie bastante llamativa de recursos económicos, ¿no? Por ejemplo, el que sería ministro del movimiento, José Luis de Arrese, fue gobernador civil en Málaga, y él pensaba que podía quitar el hambre en España gracias a la carne de delfín. O, por ejemplo, pensaba que a través del aceite de pita, pues iba a crear una industria de productos de tocador para señoras, ¿no? Y a través de esta época como milagrosa de grandes prodigios, pues se auguraba pues una especie de sueño autárquico que construiría una España más grande y más libre, ¿no? Y en realidad pues fue una España grande, no sé si libre, y desde luego muy hambrienta.
0: Explicas que la política autárquica fue un factor determinante en la situación de hambruna. El otro, la orientación política filofascista del franquismo, la política de Estado de Franco en el momento entre 1939 y 1941, sobre todo, influye en la hambruna de diferentes maneras, ¿no?
1: Efectivamente, porque en el fondo la autarquía es una política que está muy inspirada en los regímenes fascistas. De hecho, Hitler, desde la llegada al poder en el 33 en Alemania, empieza a aplicarla, y Mussolini es un poco más tardía, pero sobre todo en el año 38 habla de la autarquía por todos los lados. No era solo renunciar a las importaciones, sino cambiar a los socios comerciales que hasta ahora habían existido. Así España, en lugar de estar, como siempre había estado, vinculado al Reino Unido en el intercambio comercial o Estados Unidos, pues ahora se busca unos nuevos socios. Claro, esto provoca un cortocircuito total. Uno de estos nuevos socios son el Eje, que están en la Segunda Guerra Mundial. Pero también hay decisiones políticas que tienen funestas consecuencias, como que, por ejemplo, cuando estalla la Segunda Guerra Mundial, en principio España es neutral, pero sabemos que era muy muy muy cercana al régimen de Hitler, pero finalmente deja la neutralidad y se declara no beligerante. Y en ese momento empieza a haber reuniones para que España entre en la guerra. Serrano Suñer va a Berlín, Franco va en Dalle, se reúne con Hitler, también va a Bodiguer y se reúne con Mussolini. Sabemos que durante esos años repostan los submarinos alemanes entre el año 40 y 42 sin parar en algunos puertos españoles. Los aeropuertos españoles se utilizan para que los aviones alemanes bombardeen Gibraltar. Es decir, o sea, no había una neutralidad, había una complicidad y una cercanía con el Eje que los aliados lo sabían. Entonces, ¿qué hacen los aliados? Pues bloqueo económico. Un bloqueo económico a España que empieza a ahogar a España y que es esencial para explicar la hambruna, ¿no? Entonces, claro, ¿qué fue antes? ¿El bloqueo de los aliados o más bien la decisión de Franco de estar vinculado al Eje, ¿no? Porque tuvo 2 años para dejar esta neutralidad y no lo dejó, ¿no? Y también tuvo 2 años para dejar de enviar alimentos a Alemania mientras que la gente se moría de hambre, ¿no? Por lo tanto, fueron decisiones políticas y humanas lo que provocó la hambruna, y decisiones que venían del Palacio del Pardo y que venían de Francisco Franco y de su Consejo de Ministros.
0: Sí, porque hablábamos del bloqueo de los aliados, pero es que además fue muy importante, creo que lo has citado también, la exportación de alimentos a Alemania y a Italia, sobre todo en esos 2 años. Bueno, pues hasta que Alemania empezó a perder un poco la guerra, quiero decir, el trigo y el aceite de España se iban a ser suministros de guerra para los aliados de Franco.
1: Efectivamente, y es muy llamativo porque, claro, era la forma de pagar la ayuda de la Alemania de Hitler y de la Italia de Mussolini durante la Guerra Civil Española, la ayuda definitiva para que Franco ganase la guerra. Entonces, era una forma de pagarlo. Y lo llamativo es que tenemos un desequilibrio de la balanza comercial entre España y Alemania, pues brutal, precisamente en los años de la hambruna, algo que no tiene mucho sentido. Es decir, nosotros éramos como una especie de granero de la Wehrmacht, del ejército alemán, mientras que combatía en la Segunda Guerra Mundial y mientras nuestro país se moría de hambre. Y la población lo sabía, ¿eh? Porque el libro está lleno de historias en los que se cuenta que que la gente moribunda se abalanzaba sobre los camiones, sobre los trenes, bajo los rumores de que se llevaban las naranjas, el cereal, cualquier tipo de alimento a Alemania. Intentaban frenar este éxodo masivo de pasaportes para la vida, como era el alimento.
0: Y Ramón Serrano Suñer, su papel en esos años fue, en esos años del franquismo, fue determinante, ¿no?
1: Bueno, este es un personaje, pues yo diría que completamente funesto en los primeros años del franquismo, que escribiría varias veces sus memorias en función del contexto histórico en el que los publicaba, pero que yo creo que este libro de la hambruna española lo deja en muy, muy mal lugar, porque él fue uno de los adalides de la cercanía con el Eje, con Hitler, y él era consciente que se estaba pagando un precio humano y social, y no le importó para nada. Un ejemplo perfecto de todo esto es la ayuda humanitaria. Cuando los americanos entran en la guerra, hay una oferta por parte de la Cruz Roja Americana de enviar alimentos a España. Y Serrano Suñer sencillamente lo rechaza. Era el año 41, cuando el peor año de la hambruna, ¿no? Seguramente recordado por muchos de nuestros oyentes como el año del hambre, ¿verdad? Y en ese momento Serrano le dijo al embajador Cárdenas, que tenía en Washington, que le dijese a los americanos que esa comida no era necesaria. Y que decía que al fin y al cabo no se estaba muriendo tanta gente de hambre. Claro, él para nada se estaba muriendo, pero al mismo tiempo certifico y demuestro que en esos mismos meses la gente se caía por las calles. Lo político estaba siempre por encima del interés de la mayoría de los españoles.
0: Uno de los problemas para el trabajo del historiador es que, como la hambruna española, digamos que no existió oficialmente, pues también es muy difícil de investigar, de documentar y sobre todo de cifrar, de poner cifras. ¿Realmente estamos en condiciones de poner cifras a las muertes por hambre y enfermedades derivadas en España en esos primeros años del franquismo?
1: Bueno, es difícil, pero nuestros demógrafos y demógrafas han hecho un trabajo excelente, porque es difícil porque antes tenemos la Guerra Civil Española y hay muchas muertes que se inscriben con posterioridad. Es decir, por ejemplo, alguien muere en la Batalla del Ebro del año 38 y posiblemente pues lo inscriben en Huelva, si es de ahí, pues lo mismo en el año 39 o ya en el 40. Entonces hay que hacer un trabajo muy fino, pero nuestros demógrafos lo han hecho. Y la verdad es que hoy podemos atestiguar que en torno a más de 200.000 personas, solo entre el 39 y el 42, fallecieron de hambre. Y claro, la hambruna se calcula siempre utilizando la sobremortalidad, es decir, ¿cuántas personas murieron de más respecto a un año natural en este determinado año? Y así se calcula dónde está el fallo, es decir, dónde está el aumento de la mortalidad. Y los números nos dicen que más de 200.000, ¿no? Hay algunos que señalan 192.000, otros más de 215.000, y al final yo he preferido dejarlo en torno a 200.000. Pero hay una segunda fase, de la que supongo que también hablaremos.
0: 46.
1: Efectivamente, el año 46, ¿no? Donde fue una segunda fase de la hambruna que golpeó más a Andalucía, a precisamente mi tierra. Y ahí podemos sumar en torno a 20.000 personas que fallecieron por hambre, ¿no? Hay una sobremortalidad de usar esa cifra para nada despreciable, ¿no? Que solo en un año tuvimos el mismo número de víctimas que tendrían la hambruna holandesa, que tuvo lugar entre el año 44 y el 45, el llamado invierno del hambre. Exactamente el mismo número de víctimas.
0: Que ahí las causas, o una de las causas, o una de las principales causas, sí que serían climáticas, sería una sequía, pero todo eso agravado por la política económica del Estado franquista.
1: Claro, la política económica está sobre todo los años 40 y es un auténtico fracaso. Nos tenemos que preguntar, claro, y el libro se lo pregunta, ¿por qué duró tanto tiempo? Pero dentro de que la política autárquica está funcionando tan mal, siempre hay factores que agravan la situación, ¿no? Como el bloqueo económico que hemos señalado, incluso la guerra civil pudo tener algún tipo de efecto, o la sequía del año 45 fue importante. No hubo sequía durante toda la década, como diría el franquismo. Y todo esto pasó siempre con el acicate y con la presencia de la política autárquica.
0: Antes, hace un momento, hablaba de la dificultad para cuantificar y para explicar esta historia, que no ha sido una historia oficial, veo que algunas de las fuentes que utilizas, además de los testimonios que se van recopilando, son, por ejemplo, citas muchas veces al cónsul británico en Málaga. Supongo que en general el cuerpo diplomático internacional es una buena fuente de información, una buena fuente histórica.
1: Es excelente y además es imprescindible. Consulto tanto portuguesa como francesa, como americana, como italiana, pero sin duda la más fundamental es la británica, porque en aquel momento los servicios diplomáticos británicos eran los mejores del mundo, tenían consulados en varias ciudades españolas y claro, estaban completamente interesados en saber qué pasaba aquí para ver si España podía entrar en la Segunda Guerra Mundial contra ellos. Pensemos que hubo un momento en que Inglaterra estuvo luchando sola antes de la entrada de Estados Unidos, ¿no? Y que parecía, en mitad de la batalla por la isla británica, con bombardeos sobre Londres, ellos es cuando deciden interponer el bloqueo económico. Por lo tanto, no iban a contar mentiras, ¿verdad? Les interesaba mucho lo que estaba pasando. Y todos esos papeles que están en Londres, hay una obsesión total por ver lo que está sucediendo. Y realmente sorprende porque en muchos casos hasta los testigos y los cónsules están emocionados por lo que están viendo y sorprendidos de bueno, y mientras que esto está sucediendo, ¿cómo España está acercándose al régimen de Hitler? ¿Y cómo los políticos franquistas son tan corruptos mientras que los españoles se mueren de hambre?
0: De hecho, son años, en torno al final de la Guerra Civil, que es ese momento también de paso en la Segunda Guerra Mundial, antes de la entrada en el conflicto de Estados Unidos, en la que hay varias organizaciones internacionales sobre el terreno, supongo que intentando hacer llegar ayuda humanitaria al país. Citas a cuáqueros británicos y norteamericanos, pero en algún momento también citas el trabajo de la Fundación Rockefeller. ¿Qué hicieron estas organizaciones? ¿Hasta cuándo estuvieron aquí en España? ¿Qué papel tuvieron?
1: Bueno, habían jugado un papel, esas y otras, muy importantes durante la Guerra Civil, en los dos bandos, comprometidos con la ayuda humanitaria, con los refugiados, etcétera, etcétera. Pero cuando acaba la guerra, solo quedan los cuáqueros, que deciden permanecer aquí, pero empiezan a tener una serie de problemas por parte del régimen de Franco. Básicamente, tienen problemas porque los alimentos y también las medicinas que llegan desde Estados Unidos, desde Gran Bretaña, empiezan a ser requisadas precisamente por el régimen de Franco, y empieza a distribuirlo directamente los servicios de Falange, el auxilio social. Ellos protestan ante todo esto y el franquismo le dice que no hay ningún problema, que ellos pueden seguir aquí, pero siempre la ayuda la distribuirán ellos, ¿no? Nos trae eco a cuestiones que han pasado en Gaza recientemente, ¿no? Sobre quién distribuye la ayuda humanitaria. Porque el franquismo comprende desde pronto que el hambre, y sobre todo el alimento, es un instrumento de propaganda potentísimo. Y desde que conquista las ciudades durante la Guerra Civil se da cuenta de eso, ¿no? Y durante los principios de los años 40, pues intenta poner trabas a los cuáqueros que finalmente, sobre todo cuando estalla la Segunda Guerra Mundial, pues acaban marchando porque la vida aquí para ellos y su labor era imposible y las necesidades de Europa pues eran otras. Y me comentas también sobre la Fundación Rockefeller. La Fundación, sí, Rockefeller hizo un trabajo importantísimo para conocer lo que pasaba en la hambruna, sobre todo porque vinieron aquí y trabaron relación con una persona fundamental en la medicina de posguerra, que es el doctor Jiménez Díaz, que sabemos que hoy día está reconocido con una clínica, ¿verdad?, y todo. Pues bien, él desarrolló unos estudios de nutrición que hubiesen sido imposibles sin la Fundación Rockefeller. La Fundación y sus trabajadores se pasean por España, recaban información y bueno, y hacen estudios sobre qué comía la gente y sobre el estado nutritivo de la población. Y arrastran, bueno, unos resultados completamente, pues, espectaculares desde el punto de vista de cómo estaban desnutridos, sobre todo en el barrio de Vallecas. En el barrio de Vallecas comprobaron que en torno al 70% de los niños de ese barrio estaban por debajo de los umbrales de la pobreza y estaban desnutridos. En muchos casos, y esto es importante, porque sus padres o estaban en las cárceles o habían sido fusilados, ¿no? Lo que nos anuncia ya cómo la victoria y cómo el castigo y la violencia franquista están relacionados de alguna forma con el hambre. ¿Quiénes eran sus principales víctimas?
0: Sí, de hecho, a lo largo del libro reflexionas sobre el concepto de las hambrunas y explicas que los primeros en sufrir los efectos de las hambrunas, en todas las hambrunas, suelen ser los ancianos y los niños. Pero en España, la hambruna posterior a la Guerra Civil además afectó a unos grupos sociales determinados.
1: En efecto, este libro se llama La hambruna española, pero se podía llamar también La hambruna de la victoria. Porque sin la victoria franquista no se entiende lo que sucede en España. Tengamos en cuenta que el franquismo no es un régimen que hable de reconciliación ni de paz, y además en ningún momento, sino que sencillamente, como dicen las propias palabras de Franco en algunos de aquellos discursos, el enemigo no está muerto después del 1 de abril del 39. Por lo tanto, la idea es que España tiene que luchar contra sus enemigos externos e internos. Y para esto, muchos republicanos tienen que purgar sus pecados en las cárceles, en los batallones de trabajo, en los campos de concentración, pagar multas impuestas por el Tribunal de Responsabilidades Políticas. Y claro, todo eso tiene un impacto muy grande, por supuesto en ellos, ¿no? Que las primeras víctimas acabarán siendo los presos republicanos, ¿no? Pero también sobre sus familias, porque sus familias quedan desvertebradas, quedan además marcadas socialmente. Muchos no pueden trabajar por su pasado republicano. Muchas mujeres solas que tienen que sacar adelante, ellas vestidas de negro, a su familia con una tremenda dificultad. Por lo tanto, el hambre tiene nombre de república en aquella España del 39.
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0: 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I Miguel Ángel, tu una de les coses que expliques és que para camuflar que existió o que estaba existiendo una hambruna, pues se falsificó de todo también. Se falsificaron certificados de defunción, casi se crearon enfermedades nuevas. Y yo lo que me planteo es que para que algo así tan grande se tape, es necesario que una parte de la sociedad esté organizada e implicada para hacerlo. Quiero decir, no hay solamente hay un Estado, ¿no?, sino hay una parte de la sociedad que también participa de ello. Aquí es donde se ve también quizá estos efectos o esta hambruna como herramienta de represión político y social, como ánimo de revancha.
1: Sí, en el fondo son las lógicas de la victoria, porque está claro que dentro de las cárceles podemos decir que el régimen franquista pues no tiene ningún interés en alimentar a los presos políticos republicanos, que como sabemos eran el 90% de lo que había en el sistema concentracionario o penitenciario franquista. Y dentro de las cárceles podemos decir que, bueno, sin cartillas de racionamiento, con unas condiciones higiénicas, sanitarias pésimas, pues, y por supuesto con una dieta absolutamente miserable, de las que tenemos muchos testimonios, pues van a fallecer pues directamente de hambre, ¿no? De hecho, muchos consejos de guerra pues no llegan ni a fallarse, porque y acaban siendo sobreseídos porque el preso ha muerto, ¿no? Para que veamos hasta qué punto llegaba la hambruna, ¿no? Personas que eran relativamente jóvenes. El mejor ejemplo, Miguel Hernández, ¿no? Que seguro de todos lo tenemos en la memoria. Pero fuera de las cárceles, yo no sostengo que el régimen de Franco quisiese matar a todos los españoles de hambre o a los republicanos de hambre, pero que en el fondo sí sostengo que hubo una lógica de la victoria. Es decir, que mientras que la gente se moría de hambre, no se cambió la política autárquica porque determinadas personas, determinados mandos, los políticos franquistas se estaban beneficiando de esta situación. Porque el hambre ajena suponía el enriquecimiento propio. Muchas veces la gente no podía acceder al alimento por los altos precios que tenía. Esto tenía que ver con el mercado negro, con el extraperlo. Y mientras que los franquistas comían y hacían negocio en el extraperlo, en el mercado negro,

0: A la hora de escribirlo también ha sido difícil, no solo por la dificultad que viene de descubrir y de probar y de explicar algo que hasta ahora había permanecido oculto, sino yo quería contar pequeñas historias y quería llegar a la carne, porque uno de los problemas de las hambrunas es que se esconden bajo los números. Entonces quería contar pequeñas historias que nos acercasen a lo que realmente fue. Entonces ese capítulo sobre las muertes por hambre, por inanición, pues me parecía que no podía quedar en una cifra o no podía quedarse en un relato médico, sino que tenía que estar lleno pues de color y en el fondo de sufrimiento. Y bueno, y lo intenté, porque es que en el fondo esas tres fases de las que yo hablo, ¿no? Desde que en principio uno tiene hambre y empieza a mostrarse desesperado, cambia por supuesto el tono de la vida, ¿no? Y cómo de repente empieza la ira, la obsesión por el comer, ¿no? Y hay una sobreactividad en busca de alimento. A la segunda fase, en la que uno empieza a estar cada vez más apagado, ¿no? Y se sienta en la puerta de su casa y se queda como con la mirada perdida, ¿no? O la tercera fase, ¿no? Donde finalmente uno se introduce ya dentro de su casa, se mete dentro de su cama sin ninguna esperanza, se va apagando poco a poco. Yo creo que esto pasó en la hambruna española y ofrezco algunas historias que lo certifican.
1: Sí, y además tú lo haces y de alguna manera también nos recomiendas irnos a toda esa literatura del siglo XX, de los protagonistas, de los testigos, que nos lo explican. O sea, tenemos mucha literatura contemporánea que nos traen estampas de esa hambruna. De alguna manera lo has citado el pan negro y el pan blanco, el pan negra de Émile Teixidor, que después se hizo película. Tiene una escena inicial de la película de ese pan no es para ti, que es totalmente definitoria, ¿no? Quiero decir que tenemos, no nos lo hemos explicado oficialmente, pero sí tenemos muchos sitios a los que acudir.
0: Sí, yo me di cuenta que era un tema tan importante por lo que tenía que ver con lo que estaba pasando en el presente, también tan humano, que no lo podía contar solo con las armas del historiador o con los documentos históricos. Entonces intenté encontrar un tono un poco distinto para escapar de lo que sería la torre de marfil del mundo académico, de la universidad. Yo quería llegar a más gente y conectar con la memoria de las personas que habían vivido esto o que habían tenido conocimiento de experiencias parecidas. Y lo encontré en la literatura, novela, en poesía o en testimonios personales, porque era ahí donde me fui encontrando, como si fuese una especie de miguitas de pan, ¿verdad? Una conexión entre aquellos tiempos hasta ahora, ¿no? Y cómo los distintos escritores de posguerra, de los años 50, de los años 60, este era un tema recurrente, al margen de la propaganda, ¿no? Y cómo, por ejemplo, en mitad de cuando ya estamos en los años 50 o a principios de los 60, mientras que se está, parece, cambiando España, cambiando el discurso, o ya en los años 60, principios de los 70, con los años del desarrollo, hay dos novelas que son desgarradoras, ¿no? Como por ejemplo Tiempo de silencio de Luis Martín Santos, del año 62, o Si te dicen que caí, de Juan Marsé, del año 73, que se publica afuera, ¿no? Y de repente las volví a leer y es que estaba todo allí, ¿no? Estaba todo allí. Y yo pensaba, como historiador no puedo despreciar esos textos que nos conectan también con la actualidad, con lo humano, y que al fin y al cabo son documentos históricos.
1: En algún momento ahora has citado el pan también, y eso me ha hecho recordar que hay momentos en los que me llevas también a mi infancia. Hay cosas que forman parte de la memoria casi familiar de este país. Tú citas en algún momento esa costumbre de que si se te caía un trozo de pan al suelo, tu madre o tu abuela te hacía recogerlo, ¿sabes? Y le soplabas y le dabas un beso y lo volvías a poner encima de la mesa. Eso me ha pasado a mí en mi infancia, eso me lo hacían mi abuela y mi madre.
0: Yo también lo he visto, ¿no? Y así, escribir este libro al final ha sido una forma de enfrentarse también a la infancia, incluso a la portada, con ese plato un poco desgastado. Yo lo he visto en mi pueblo, ese plato, ¿no? Y llegué a comer en él cuando era muy chico, y de verdad que no soy tan mayor, ¿no? Pero que detrás de todo eso también está la idea de reutilizar todo aquello, que nada se tiraba, ¿no? La despensa era una obsesión por la despensa llena, supongo que eso también lo recuerdan, ¿no? Y el pan como algo completamente místico, ¿no? Es decir, que no se podía tirar nada y que desde luego a través de un beso se purificaba, porque en el fondo era el pasaporte a la supervivencia, el pasaporte al futuro.
1: pero ves, hay

0: queda el rastro en nuestras memorias particulares de tiempos pasados, de cosas que han pasado en las memorias familiares. Ahora que haces referencia al plato en la portada de tu libro, una de las cosas que me parecen más curiosas, yo también lo conozco, en casa de mi abuela existían estos platos, algunos picados, no tanto como este ya, pero picados. ¿Y sabes qué es lo que me parece más curioso? Que este tipo de plato de porcelana actualmente son carísimos.
1: Sí,
0: se ha puesto de moda y son carísimos.
1: Muy cool.
0: Sí. No, o sea, es muy curioso. Yo he intentado comprar algunos porque sí, ¿no? Te recuerda un poco a la cocina de la abuela, y cuando he empezado a ver los precios que tenían, digo, bueno, pues casi que compré alguno de forma testimonial, pero poco más, ¿no? Y bueno, no sé, te hace pensar a veces, ¿no? En el presente y en el pasado más reciente.
1: Es que era una época muy distinta a lo nuestro, en lo que, por ejemplo, si algo era nuevo o era viejo, no importaba. Lo que importaba es si era útil, ¿no? Y tenían una serie de valores completamente distintos a los nuestros, porque lo principal era la supervivencia. Hay una historia que conocí, porque esa otra, a lo largo de las presentaciones de este libro, parece que he conectado con la memoria popular de muchas personas y se me acercan o me escriben y me cuentan historias que claro, no están en el libro ya está escrito, pero que hablan de todo aquello. Y había una que me derrumbó totalmente. Una persona de 85 años, es decir, que nació en 1940 y que de repente fue a una casa y dijo, yo nací aquí, en este sofá, ¿no? El sofá todavía perduraba. Y claro, le preguntaron que cómo había nacido ahí, ¿no? Y decía que, bueno, porque es que había nacido ahí porque la madre tenía que estar allí y no pudieron recibir atención porque el padre estaba cuidando a la cabra. Parece una cuestión como inhumana, pero todo lo contrario. En aquel momento, la cabra, que iba a tener una cría, era esencial, porque que una familia tuviese una cabra suponía que tuviese leche, que tuviese proteína, y eso suponía que esa familia estaba salvada, ¿verdad? Y ese padre y esa madre decidieron la cabra como forma de sostener a toda la familia por encima de la vida de una hija, ¿no? Porque había más hijos que estaban viviendo y era la forma de salvarlos. Yo creo que estas pequeñas historias nos dan una idea de frente a qué cuestiones nos enfrentamos.
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0: Yo antes de que lleguemos al final de la entrevista, me he dejado antes una pregunta por hacerte, y entonces vamos a volver a la parte de contenido. Me gustaría que me explicases bien qué era el auxilio social de Falange.
1: Bueno, el auxilio social era, para empezar, un grandísimo instrumento de propaganda. Era uno de los... se le ha llamado la sonrisa del régimen. Era una institución falangista inspirada en el auxilio de invierno nazi que surgió en la Guerra Civil en el año 37 y que se ocupaba de atender a los necesitados. Después de la Guerra Civil se desarrolló mucho y fue un instrumento de propaganda muy importante. Los que repartían el pan tras las conquistas de las ciudades eran ellos. Pero bueno, el régimen de Franco empezó a crear comedores sociales por todas las ciudades, en algunos pueblos, en otros no, ¿verdad? También hogares donde se recogían a los hijos de los vencidos y a la gente que tenía que comer, ¿no? Entonces, el auxilio social, desde luego, quitó mucha hambre en aquella época. Y bueno, fue un paraguas contra la hambruna, pero lo cierto es que se vio completamente superado por la hambruna y nunca fue suficiente. Si no hubiese estado, por supuesto, hubiese sido peor. Pero lo llamativo de todo esto es que en el auxilio social los principales atendidos eran los hijos y los vencidos. Por lo tanto, tenía un toque de cierta humillación, ¿verdad?, ir al auxilio social. El franquismo comprendió que era un instrumento de propaganda y un elemento de transformación. Antes he hablado de la novela de Panegre, la fantástica película, que me parece hasta mejor, de Villaronga, ¿no? Que es brutal. Ese niño, cómo a través del hambre finalmente abandona a su familia porque quiere ser un vencido, ¿no? Esa posibilidad de reeducación que se veía a través del alimento, del pan y en los comedores de auxilio social, donde aparecen los retratos de Franco, de José Antonio. Antes de comer se cantaba el Cara al Sol, se santiguaban, se rezaban. Era una oportunidad, ¿no? Pan a cambio de volverte franquista, ¿no? Por lo tanto, fue algo tremendamente importante. Pero lo llamativo es que a partir del año 40 el número de comedores de auxilio social empieza a bajar. Empieza a bajar. Por lo tanto, el franquismo otra vez decidió...
0: Cuando más se necesita.
1: Precisamente, y también lo demuestra el libro, ¿no? Decidió pues destinar esos recursos a otras personas, y el franquismo también decidió dónde estaban los comedores de auxilio social. Por supuesto, hubo pueblos donde nunca estuvieron y nunca se le esperaron.
0: Y también hubo mucha corrupción detrás de ello.
1: Bueno, eso es muy llamativo, ¿no? Porque vemos casos de... Hay algún testimonio en el libro de, por ejemplo, recuerdo una familia navarra que estaba pasando muchísimo hambre. Dice, hasta que de repente mi hermana consiguió trabajo en el auxilio social y así nos pasaba comida. ¿Por qué? Porque los trabajadores de auxilio social, que siempre se obsesionaban el régimen de Franco porque fuesen afectos, que fuesen del movimiento, pues robaban comida, por supuesto que los que realmente lo necesitaban no probaban y se lo daban a sus familiares. Era un auténtico parapeto frente al hambre.
0: Es que casi hemos pasado por encima, ni lo hemos citado, dos nombres o dos conceptos que son esenciales en este periodo y que creo que a todos nos resultan más familiares, que son extraperlo y racionamiento.
1: Bueno, es que son esenciales porque forman parte de las políticas de la victoria y las políticas de control del franquismo. El franquismo comprendió que si tenía todo el mundo con una cartilla de racionamiento y dependían de él para comer, pues la gente no se movería de los lugares y desde luego se disciplinaría, no habría contestación. Y lo cierto es que aunque hubo guerrilla en los años 40, llama la atención que con toda la situación crítica que había, pues bueno, las protestas fueron bastante reducidas y el régimen de Franco sobrevivió. ¿Por qué? Porque todo un país haciendo cola, todo un país clasificado en las cartillas de racionamiento y claro, por supuesto, si tú mostrabas ser díscolo o mostrabas una oposición al régimen, pues sencillamente no recibías comida. Por cierto, otro de los mitos que ha quedado el franquismo, que el racionamiento era gratis. No, no, se pagaba. Lo que pasa es que se pagaba el precio oficial de los productos, no el precio del extraper, lo que podía ser 4 o 5 veces superior al oficial.
0: ¿Y controlado por el ejército?
1: Bueno, totalmente. El ejército, hablar del ejército supone hablar de, hoy lo podemos decir tranquilamente, supone hablar de la espina dorsal de la corrupción respecto al hambre, porque ellos tenían patente de corso para mover alimentos, para mover vagones de trigo y, por supuesto, para quedar impunes. Y Franco sabía perfectamente que mediante la corrupción, en la que, por cierto, él estaba implicado y su familia, Franco fue multimillonario cuando acabó el régimen, cuando falleció él y su familia, pues él sabía que mediante la corrupción estaba comprando voluntades y estaba comprando a esto. Y es aquí la explicación de por qué la autarquía duró tanto, pese a sus funestos efectos macroeconómicos. Y es que, por un lado, estaba completamente arrinconando a los republicanos. Exhaustos, no podían resistir y, por supuesto, no podían plantear una oposición seria. Y, por otro lado, los partidarios del franquismo pues estaban haciendo su agosto y se estaban enriqueciendo. Y el ejército fue un grupo muy importante de esto, pero también los falangistas y, por supuesto, también algunos sectores de la iglesia.
0: Una de las cosas que me parecen curiosas como dato es que, por ejemplo, el racionamiento acabó antes en algunos países de Europa, después de la Segunda Guerra Mundial, que no en España. En España acabó en 1952.
1: En efecto, de hecho, los cónsules británicos se sorprendían por las características del racionamiento en España, por lo largo que era, por todo lo que duraba y también por el gran número de productos que implicaba. El racionamiento, que funcionó muy bien en Inglaterra durante la Primera y la Segunda Guerra Mundial, básicamente consistía en una confianza mutua. Es decir, el consumidor acepta que es una situación difícil, una guerra, y renuncia a una serie de productos y dice, bueno, yo voy a comer menos y hay una serie de productos racionados, pero a cambio el Estado cumple. Y el Estado da lo que promete y, bueno, así se va sosteniendo. Y además durante un corto periodo de tiempo. Pero en España, todo lo contrario. El racionamiento era un auténtico desastre. Muchas veces no llegaba a lo prometido, llegaba adulterado o prácticamente no se podía comer o se utilizaban derivados. Por ejemplo, el aceite de oliva era más extraño que un alienígena en Marte en los años 40. Solo se encontraba sencillamente en el extraperlo, en el mercado negro. ¿Por qué? Porque sencillamente no lo había y se daba aceite de coco, aceite de girasol, aceite de cualquier cosa.
0: Eso, ¿verdad? En un país productor de aceite de oliva.
1: Claro, eso mismo decían los ingleses, dicen, en un país rodeado de olivos, ¿no? Cuando hablaban de Andalucía y que no se encontraba el aceite por ningún lado. Era una escasez artificial y que estaba justificada por esta corrupción.
0: O sea que fue una hambruna totalmente provocada. Y yo digo, o pregunto, ¿una hambruna así o la hambruna es un crimen de lesa humanidad?
1: Bueno, según la Convención de Ginebra del año 77, son crímenes contra la humanidad, ¿no? En su apéndice dice que el hambre no puede utilizarse como arma de guerra y que adoptar decisiones o políticas que generan hambruna está penado por la Corte Internacional. Claro, esto es una ley que es muy posterior, ¿no? Pero que desgraciadamente tampoco se está cumpliendo en la actualidad. Las hambrunas más devastadoras pertenecen a nuestro mundo, al mundo contemporáneo. Y claro, en un momento en el que podemos producir para 12 mil millones de personas, cuando somos 8 mil millones de personas en el mundo, y aún así sigue habiendo hambre, hay otras explicaciones para el hambre en el mundo, pero una de ellas es que tiene que ver con las guerras, con las dictaduras, con decisiones humanas, y que no es algo solo derivado de las malas cosechas, de que llueva mucho, de que llueva poco, sino que son decisiones y políticas humanas lo que lo provocan. Y tenemos desgraciados ejemplos de todo ello en nuestra actualidad, ¿verdad?
0: Sí, antes lo has citado y era uno de los temas que me había guardado para plantearte, porque hay algunos detalles de tu libro que sin duda me traen al presente cuando citas que el régimen de Franco en todo momento quiso tener el control del reparto de la poca ayuda humanitaria que podía llegar a España del exterior, y de repente eso me suena tanto a la actualidad de Gaza, algunas noticias que hemos visto en la actualidad en la que la ayuda humanitaria no entra en Gaza y el Estado de Israel, a veces con el beneplácito de Estados Unidos, dice, bueno, para que entre la tengo que controlar yo. Yo lo siento mucho, yo cuando veo estas similitudes me vengo un poco abajo.
1: Efectivamente, pero desde antes que empezase la hambruna en Gaza. Yo recuerdo que estábamos todos muy tranquilos y las noticias en la prensa eran sobre si entraban los camiones, sobre si no entraban los camiones, antes de que la hambruna se hubiese desatado. Y en realidad ese no era el problema es lo que vino después, ¿no? Y esto es como si te pones encima de un lago donde están los peces muertos de hambre y sencillamente empiezas desde el puente, encima del lago, empezar a tirar mijitas de pan, ¿no? Pues al final no solucionas nada. Pero si encima está en manos de Benjamin Netanyahu y de un Estado que está llevando a cabo un genocidio, pues es muchísimo más sospechoso, ¿no? Él es quien decide qué agencia va a repartir, ¿no? En teoría una agencia independiente, ¿no? Pero que no tenemos claro ni cuál es su origen ni quién está detrás. ¿Cuándo lo va a repartir? ¿Qué va a repartir? ¿Dónde lo va a repartir? ¿Y a quién lo va a repartir, ¿no? Evidentemente lo va a tener pues las personas que puedan acceder por medio de la fuerza, no las personas que más lo necesiten, ¿no? Todo este interés es una forma de poder, es una forma de poder definitiva. Y bueno, según los datos de finales de agosto, según las estimaciones de los historiadores de la hambruna y de los demógrafos, se calcula que en torno a 100.000 personas han fallecido de hambre o por enfermedades en Gaza. Estos datos son de finales de agosto, ¿no? Para que nos hagamos una idea, en abril eran 30.000, para que veamos la magnitud, ¿no? En solo unos meses hemos pasado de 30.000 a 100.000. Por lo tanto, cuando estamos hablando de en torno a 70.000 víctimas por la guerra, nos quedamos cortos, porque habría que sumar más de 100.000 provocadas por la hambruna.
0: Las hambrunas casi siempre las dejamos fuera, ¿no?, de las cuentas.
1: Sí, se quedan fuera porque muchas veces no dejan rastro y se ocultan. De hecho, el régimen de Netanyahu él niega que haya una hambruna. Y los científicos le han pedido que proporcione los datos y así salimos de dudas, pero no los proporciona, ¿no? Además, las víctimas de la hambruna no están en las tapias de los cementerios o en fosas comunes, sino que normalmente mueren en secreto, porque muchas veces para la familia es una vergüenza, son víctimas no reclamadas y están en cementerios completamente perdidos, ¿no? Y por eso este libro también quiere recuperar esas víctimas, ¿no? Y llamar la atención que hubo gente que murió de hambre y que merece que por lo menos su historia sea contada y que nos acordemos de ella y que también la conmemoremos, ¿no?
0: De hecho, en el libro dices que la memoria de la hambruna española ha estado siempre ahí, entre las sombras, una memoria subterránea transmitida de generación en generación, pero que ni las leyes de memoria histórica del siglo XXI, hablando de la hambruna española, hablan de las víctimas de esta hambruna. Sí que a las que dices que habría que buscar en cementerios y no en las fosas, ¿no? O sea, estamos buscando en las fosas, pero incluso las actuales leyes de memoria histórica pasan muy por encima de esas otras víctimas.
1: Sí, totalmente. En esto puede tener que ver que la hambruna no había sido descubierta, pero está claro que merece nuestra atención. Es lógico que queda todavía trabajo por hacer para sacar gente de las cunetas, para dignificarlas, para explicar todo lo que pasó, ¿no? Pero hay que tener en cuenta también a todo esto, ¿no? Y ponerle nombre y apellidos, que muchas de estas víctimas, como Miguel Hernández o tantos presos republicanos que fallecieron en las cárceles, fallecieron como consecuencia de la hambruna, que fueron decisiones políticas los que le llevaron a su final.
0: Pero bueno, sí que recordamos el Holodomor de Ucrania, pero no el nuestro. Parece ser que tener eso en la memoria histórica reciente no es de agrado para nadie. Es una sensación, es una reflexión así muy, muy venida,
1: sí.
0: Muy venida hacia el final.
1: Sí,
0: de la
1: bueno, es que las memorias y las conmemoraciones del pasado pues siempre están conectadas con el presente. Y el Holodomor ha sido para los ucranianos una forma de explicar su historia y de generar identidad. Nosotros, la hambruna española, lo que nos recordaría, más bien, es que Franco dio un golpe de Estado y que había una dictadura. Porque esto no es una cuestión de blancos y rojos, de colores. Esto es una cuestión de democracia o dictadura. Y esta hambruna tuvo lugar porque hubo una dictadura. Y todavía seguimos, desgraciadamente, divididos en torno a la memoria y al pasado de la guerra civil. Y, desgraciadamente, también del franquismo, ¿no? Esperemos que este libro nos ayude a comprender más qué fue el franquismo y las consecuencias que tuvo.
0: Yo, de hecho, a través de, y con esto ya acabamos, a través de los datos que aparecen en tu libro y las notas que iba tomando, hubo un momento en el que puse Stalin, frecha, Franco, ¿no? O sea, los puse un poco en el mismo nivel, como mínimo, que no lo es, pero bueno, diferentes estilos, pero más o menos resultados similares.
1: Bueno, sí. De hecho, no todos los ucranianos se murieron de hambre. Hubo algunos que pertenecían al Partido Comunista durante la hambruna y que tenían sus mesas llenas de vino y de manjares mientras que la gente moría, ¿no? Algo similar a lo que pasaba entre los falangistas y el resto de la gente en España.
0: Pues Miguel Ángel del Arco Blanco, vamos a dejar la conversación aquí, espero no haberme pasado de tiempo, que es que yo cuando me pongo a hablar parece que tampoco tengo freno, y muchísimas gracias por el tiempo que has compartido con nosotros, y muchísimas gracias por este libro, por La Hambruna Española.
1: Pues nada, muchísimas gracias a vosotros por haber prestado atención al libro, que además estoy muy contento porque ya va por segunda edición.
0: Muy bien.
1: Y nada, y bueno, creo que reflejo de que a la gente le está interesando.
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1: Muy buenas, ¿qué tal?
0: Para entender el presente y el futuro, deduzco, y tú lo explicas en el libro, que tenemos que analizar el pasado. ¿De dónde venimos? Porque no hace tantos años de la comunidad que esté formada como tal, ¿no?
1: Totalmente. La comunidad no tiene tantísimos años, pero eso no significa que lo de ser una persona de orientación sexual o identidad de género diversa o no cis-heterosexual sea algo nuevo. Que eso es una cosa que tenemos que conseguir que la gente entienda, que la gente siempre ha sido diversa, siempre ha habido personas que sentían atracción hacia personas de su mismo género o de su mismo sexo, que las concepciones del género, tal y como ahora las entendemos, no siempre han sido así y han cambiado mucho a lo largo del tiempo. Y cosas tan naturales que entendemos ahora como todo el mundo puede ser hombre o mujer y ya está, son cosas que quizás hace unos cuantos años no estaban así establecidas. Son muchas cosas que la gente tiene que entender para que entendamos un poco mejor de dónde viene toda nuestra reivindicación, por qué formamos comunidad y yo creo que es importante.
0: Porque la historia la escriben siempre determinadas personas y en el fondo no deja de ser una interpretación de algo que ha pasado, porque es algo que alguien que lo explica, ¿no? Esto también ha hecho que mucha parte de la orientación sexual de muchas personas e incluso de identidad de género haya quedado en el olvido o desaparecido de la historia.
1: Totalmente. Ahora, por ejemplo, cuando se habla tanto de personas de género no binario, Hay muchas personas que dicen, vaya cosas os inventáis, cosas nuevas, modas absurdas, cuando realmente lo natural hace cientos de años era que no hubiera un binarismo de género, que no hubiera que dividir a las personas en dos dependiendo de sus genitales y que tuvieran un tipo de comportamiento o de educación específico solo por eso. Y yo creo que eso también casa mucho con este argumentario contra las personas trans y esta excusa de, bueno, pues a ti cuando desentierren tu cuerpo, tu esqueleto dentro de 200 años, un arqueólogo dirá que has sido hombre o que has sido mujer dependiendo de tus huesos, por mucho que tú digas, claro, igual dentro de 200 años ni siquiera entienden el género otra vez de forma binaria. Entonces, la persona que desentierre ese esqueleto volverá a interpretar a ese cuerpo dependiendo del contexto que él tiene. Entonces es importante que entendamos eso, que todo depende de un contexto social y cultural, pero que hay mucho más allá aparte de eso, porque hay comunidades, por ejemplo, no binarias que han sobrevivido al colonialismo en muchos países y que llevan siendo así durante siglos. Así que nosotros le intentemos imponer que tienen que dividirse en hombres y mujeres es lo que realmente no tiene sentido.
0: Que lo que tú decías, ¿no? También depende mucho de la cultura y de una cultura que en el fondo la nuestra está basada mucho también en una concepción cristiana o católica, ¿no? Religiosa. El Edén lo creó Adán y Eva, hombre y mujer, y eso ha perdurado en nuestros días, pero en otras culturas no está ese concepto.
1: Claro, exactamente. Y hay muchas culturas en las que ese concepto se ha instaurado de forma artificial precisamente por el colonialismo y porque esas religiones se han forzado a otros pueblos que no tenían esas creencias. Hay muchísimos pueblos y muchísimas comunidades que no se dividían en hombres y mujeres o que no tenían nunca ningún tipo de problema en que cada persona se relacionase sexualmente con personas del género o el sexo que fuera y, sin embargo, claro, con el colonialismo, con las invasiones a otros países, con que se obligase y forzase a respetar la religión cristiana en territorios que no tenían nada que ver con ella en un principio, pues se impone esa forma de entender el mundo. Pero lo que acabo de mencionar, hay comunidades que han mantenido a lo largo de los años su forma de entender el género de forma distinta. Otra cosa es que aquí, por ejemplo, pues la representación cultural o la ficción o los medios de comunicación pues no lo representen y pensemos que no existen.
0: Estamos hablando del pasado para entender nuestro presente y también el futuro. ¿Cuándo podemos decir que se empieza a organizar esta comunidad LGTBIQ+? Como tal.
1: Depende de aquel... Claro, depende de a quién le preguntes. Mucha gente suele poner el foco en esos disturbios de Stonewall de los que tanto hablamos, que suceden en el año 1969 en Estados Unidos y que suceden a modo de revuelta violenta de las personas LGTBIQ+, aunque no se llamasen así todavía, porque en aquel momento pues su existencia estaba penada legalmente, eran personas perseguidas, encerradas en prisión y armaron una revuelta en medio de una redada en un bar de ambiente para oponerse a toda esa violencia de la que eran víctimas a manos de las instituciones y de los representantes policiales. Ahí es cuando se pone el foco en que empiezan a organizarse colectivos y comunidades que intentan hacer fuerza de forma comunitaria, intentan hacer activismo y a organizar una manifestación anual, que es lo que ahora mismo conocemos como el orgullo.
0: Al principio no existían las siglas del LGTBIQ+. Eso ha sido posterior, ¿no? En los años cuando se producen los incidentes de Stonewall, se habla de gente homosexual, ¿no? Después fueron gays o maricas, que se incluía todo. Después vinieron también lesbianas y después a partir de aquí se han ido añadiendo siglas. ¿Este abecedario cómo ha surgido?
1: Bueno, al final las ciencias sociales tienen que ir cambiando de manera constante. Al principio no es que no se hablase de personas trans o de personas, aunque cambiase la palabra, personas transexuales, travestis incluso utilizaban también. Muchas mujeres trans de aquella época, en aquel momento, sin que se hablaba de ellas. Lo de agruparse en un colectivo e ir añadiendo siglas, al final ha tenido explicaciones sociales como el hecho de que, por mucho que esas siglas sean importantes para señalizar un tipo de violencia, yo no me nombro como marica porque me apetezca o porque me haga sentir diferente, sino porque sufro LGTBI-fobia y necesito ponerle una manera de señalizarlo, de advertírselo a la gente y de encontrar a la gente que me va a apoyar en mi camino. Pero igualmente esas siglas tienen la contrapartida en la cual nos limitan de alguna manera. Y no se puede llamar homosexual a todo el mundo porque no todo el mundo siente la atracción y el deseo de la misma manera. Hay personas que la discriminación y opresión que sufren no es por quién sienten atracción y deseo, sino por la forma en la que se expresan, por las personas que son, y eso hay que trabajarlo y enfrentarlo de una manera distinta, y eso da lugar a que hayamos nombrado distintas formas de identificarnos. Al final yo creo que lo importante es quedarnos con la idea de que todas esas personas que no se comportan de una manera normativa, que no se muestran de esa manera cis-heterosexual, van a conllevar, por desgracia, una serie de violencias, pero entre todas podemos unirnos para hacerle frente.
0: Pero durante muchos años se incluía en el término, por ejemplo, maricón, ¿no?, a mucha gente. Los maricones,
1: sí, exacto,
0: ¿no?
1: Claro, hay muchísimas mujeres trans en muchos documentales que lo cuentan. Ellas eran mujeres, pero se las detenía y se las llevaba a cárceles de hombres. Por ejemplo, esas famosas prisiones para homosexuales que se hicieron durante el franquismo, con la excusa de que eran realmente ellas eran maricones también, porque es lo que se entendía de cualquier persona que hubiese nacido con genitales masculinos, por así decirlo, y no se comportase de la forma esperada para los cis-heterosexual. Entonces, es por lo que se nos ha castigado durante tantísimos años.
0: No sé si encuentras también un punto de inflexión la aprobación de la ley del matrimonio igualitario aquí en nuestro país.
1: Bueno, fue definitivamente muy positivo en el sentido en el cual se puso el foco en la comunidad LGTBIQ+, y era para hablar de igualarnos en cuanto a derechos. Por supuesto que hay muchísimo debate alrededor sobre si fue la mejor decisión, si nos relajó en la lucha o si solo benefició a las personas que estaban un poco más cerca de ser parecidas a las personas cis-heterosexuales, porque al final a las personas trans ya ves tú de qué les sirvió la ley de matrimonio igualitario, porque su discriminación no viene de con quién están o de si se quieren casar o no. Pero es verdad que nos puso el foco encima y consiguió que se hablase de nosotras de una manera en la cual la gente en las calles empezó a entendernos un poco mejor, en el sentido en el cual solo queríamos estar igualados en cuanto a derechos con el resto de la población, que es algo que no estaba pasando y que, de hecho, en muchos sentidos sigue sin pasar. La gente dice que en ese momento ya todos los derechos los tuvimos igualados, pero, sin embargo, las mujeres lesbianas no han tenido derecho igualitario de filiación de sus hijos aquí en España hasta el año 2023. Con la ley LGTBI y trans. Así que realmente estamos en un constante proceso de igualarnos en derechos todavía.
0: Te lo digo porque a finales de los 70, a principios de los 80, también había el debate de si se tenían que importar las estructuras que estaban hasta ese momento vigentes, ¿no? Y el hecho del matrimonio, el que dos personas, una pareja de dos, sea una estructura, es también como se ha vivido hasta ahora. En el fondo deja de ser también el Adán y Eva del cristianismo, ¿no? Esta pareja de dos que tienen pues una estructura familiar. No sé si me pillas por dónde voy.
1: Sí, o sea, ha sido un debate que siempre ha perseguido a la comunidad y sigue a día de hoy. Al final hemos hecho un activismo que en muchos sentidos ha sido asimilacionista, en el sentido en el cual las personas LGTBIQ+ hemos amoldado mucho nuestras formas de existir y nuestras formas de relacionarnos a lo que se espera de toda la sociedad cis heterosexual, que es que seamos parejas monógamas que mantienen un estilo de vida tradicional, que se casan, celebran una boda para poder irse a vivir juntas y criar hijos, no es procreando de forma natural, entre comillas, pues adoptando, y manteniendo siempre una rueda que hace que nuestro sistema económico se mantenga siempre igual, siempre estanco. Sin embargo, ha habido muchas partes de los activismos LGTBIQ+, que abogaban por la destrucción de ese sistema, por la abolición, en el cual todo el mundo debería poder ser libre de relacionarse y expresarse de la manera en la que mejor le sentase mientras no hiciese daño a nadie. Uh-huh. Esto es, pues, superar, por ejemplo, la obligatoriedad de la monogamia, la obligatoriedad de formar parejas estructuradas en las pensadas para la procreación, pensar, por ejemplo, en proyectos de crianza colectiva, que es algo que siempre nos suena como muy descabellado, pero que realmente, si lo piensas, tiene más sentido que la crianza tal y como está planteada en nuestra sociedad, y que hace que la gente cuando tiene hijos no duerma, no viva, porque solo estén criando entre dos personas mientras tienen que seguir trabajando y no tienen tiempo para dedicarle a sus propios hijos que van a crecer sin siquiera poder sentir suficiente atención y cariño por parte de sus padres. Entonces, la abolición de todo ese sistema era algo que se planteaba, pero quedaba muy lejos. Y los sectores asimilacionistas pues siempre tuvieron también en mente la aprobación del matrimonio igualitario por esa igualación de derechos, que al final tuvo su parte positiva, pero que no es para nada el final del camino.
0: ¿Cuál es el presente de la comunidad? Porque tú explicas el pasado, también analizas el presente y después el futuro. Vamos por el presente. ¿Es un presente optimista o, por desgracia, está también marcado por la LGTBIfobia?
1: Es un presente en el que tenemos que estar especialmente atentas y tenemos que analizar todo lo que hemos avanzado en los últimos años con la esperanza de que no nos lo quiten. Al final, todos los avances tienen, por desgracia, un intento de retroceso, tienen a gente intentando atacarlo. Entonces, ahora lo que nos toca es defender lo que hemos conseguido, y por desgracia hay quienes intentan quitárnoslo. Estamos siendo chivo expiatorio por parte de muchísimos gobiernos y partidos políticos que no tienen nada bueno que ofrecer a la población, así que inventan enemigos invisibles y han encontrado en la comunidad LGTBIQ+, uno perfecto, porque seguía existiendo cierto desconocimiento sobre nosotros. Entonces nos toca formar comunidad, reagruparnos y ver cómo podemos hacer para que toda esta gente que está muy aliada con grandes medios de comunicación y plataformas de redes sociales no consigan instaurar el relato de que realmente darnos derechos y darnos cierta seguridad fue un error, que es lo que por desgracia están consiguiendo con mucha gente. Entonces es un momento de transición que tenemos que tener mucha atención.
0: Uh-huh. Esta semana, por ejemplo, hemos conocido que Rusia ha condenado a 7 años de prisión a los dueños de un bar por organizar eventos LGTBI. Esto en Rusia hace unos años no pasaba. Es decir, ya simplemente por organizar una fiesta o un evento LGTBI puedes acabar en la cárcel.
1: Sí, y además Rusia no es una excepción.
0: No, no.
1: Hemos visto todo esto, cómo han retrocedido las cosas en muchísimos países. En Estados Unidos, por ejemplo,
0: también
1: literalmente están prohibiendo que las personas trans tengan su identificación en regla y su pasaporte con su nombre. Y le están ocasionando, pues, están menoscabando todos sus derechos.
0: Cuando, ejemplo, antes Estados Unidos era como un paradigma, ¿no?, hacia las personas LGTBI, como un país pionero.
1: Bueno, no sé si diría tanto como un país pionero. Al final es verdad que tardó bastante en aprobar medidas como el matrimonio igualitario y la protección trans. Es verdad que empezó a llegar tardísimo, pero ahí los avances han durado muy, muy, muy poco. O sea, en cuanto empezó a legislarse para beneficiar a las personas trans, por ejemplo, también empezaron los ataques, y es uno de los países que más ha retrocedido.
0: Pero fíjate, o sea, que Stonewall, por ejemplo, surgió allí. Es decir, que depende del Estado, supongo que también, ¿no? Y depende del tipo de sociedad, pero quiero decir que en un país que en principio depende del Estado, era bastante abierto.
1: Sí, por supuesto que tenía muchos sitios muy abiertos de mente y al final tiene una población tremendamente heterogénea y los eventos que allí sucedieron sirvieron de inspiración para muchísimos otros países para que alimentasen sus activismos, sus publicaciones clandestinas, sus agrupaciones. Sin embargo, pues ha sido uno de los países que más ha caído en la propaganda de extrema derecha y que más ha caído en esa estrategia de chivos expiatorios. Hasta el punto en el cual, fíjate que la comunidad trans allí está al borde de perder el derecho sencillamente a existir como personas trans, a poder tener su propio nombre, a poder tener su género sentido en su documentación. Acaban de eliminar, por ejemplo, también las líneas de prevención al suicidio para personas LGTBIQ+. Entonces, todos esos retrocesos se intentan copiar y se están llevando a otros países. La parte positiva, o al menos para dar un poco de esperanza de todo esto, es que países que han tenido mucho recorrido en este ataque a las comunidades LGTBIQ+, como han sido Hungría y Polonia, que se han hecho muy famosos pues por todo esto de las zonas libres de LGTB, la prohibición de celebrar el orgullo en Hungría, por lo cual se hizo una manifestación masiva el año pasado, son países en los que los gobiernos y grupos de extrema derecha que estaban alimentando esas políticas han caído. Y en parte ha sido por ir demasiado lejos en estas prohibiciones y encontrarse de frente con todo el grueso de la sociedad, que en un momento de plena necesidad ha estado ahí para apoyar a la comunidad, sabiendo también que esas medidas restrictivas irían también a por ellos en un futuro. Entonces, yo creo que al menos podemos llevarnos la lección de que tenemos algo que hacer, de que no está todo perdido, ni muchísimo menos.
0: ¿Y cuál es el futuro entonces? El futuro
1: El
0: también lo
1: futuro es.
0: tenemos que escribir nosotros, ¿eh?
1: Lo tenemos que escribir nosotros y yo creo que empieza por recuperar el sentimiento de comunidad. Por desgracia, durante muchos años la comunidad ha estado un poco más relajada en el sentido en el que tenía ciertos derechos, ciertas seguridades, ciertas facilidades, productos de consumo mainstream hechos específicamente para ellos y todo eso fantástico. Pero se ha relajado en el sentido de nos ha pillado de repente toda esta reacción contra nuestros derechos menos organizadas de lo que deberíamos, con menos asociaciones, con menos grupos de barrio, con menos tejido asociativo, aunque el tejido asociativo de España hace un trabajo fantástico, pero le faltan muchísimas manos, muchísima gente que se preste como voluntaria, que se presente a las asambleas. Entonces, volver a formar ese tejido para volver a tener la fuerza que se ha tenido en otros momentos de la historia, en un momento en el que se nos vienen unos ataques muy fuertes, quizás sea el primer paso para toda la ofensiva que tenemos que lanzar contra quienes quieren volver hacia atrás nuestros derechos.
0: Estaremos pendientes de esta evolución que, por cierto, Daniel, la semana pasada también hablamos con un activista, nos explicaba de que existe la LGTBIfobia dentro del propio colectivo. No sé qué opinas.
1: Bueno, por desgracia, lo decía Simone de Beauvoir, ¿no? El opresor no sería tan fuerte si no tuviera aliados entre los propios oprimidos. Siempre hay gente que cuando ve la violencia y la LGTBIfobia que sufre tantísima gente, piensa que poniéndose de lado del opresor va a tener un pase y se va a salvar. Es muchas veces producto del miedo, muchas veces también producto de la avaricia, y se me ocurren tantísimos políticos de derecha y de extrema derecha que apoyan los recortes a nuestros derechos porque tienen un sueldo en el que les pagan específicamente para ello, para poder decir, mira, no somos tan homófobos o recortamos derechos, pero tenemos a un diputado gay. Entonces, esto por desgracia siempre ha pasado. No ha habido un momento en la historia en el cual no haya habido ciertos traidores de clase, ciertos traidores a sus propias comunidades que no se sienten parte de ella. Y por desgracia también hay mucha gente que interioriza todos esos discursos LGTBIfóbicos porque nos criamos con ellos. Es así de sencillo. En el momento en el cual tú en el colegio no tienes un solo cuento que te haga sentir parte de la sociedad, ya te están dejando de lado, ya te están instaurando la idea de que no valen igual las personas LGTBIQ+ que las personas heterosexuales. Entonces, por desgracia, también hay mucho problema dentro de la propia comunidad. Esto se soluciona con sentimiento comunitario, con información, con formación y con educación en diversidad, que es por lo que tantísimo hablan esos grupos de extrema derecha, de evitar que nuestras ideas y que nuestra presencia y visibilidad entren en las aulas, ¿no?
0: Es que tienen miedo de que hablando de estos temas alguien se convierta a ser LGTBI. Pero claro, a mí lo que siempre digo y me llama la atención es que toda la población LGTBI que hay se convirtió cuando todo lo que le explicaban en el colegio era al revés, es decir, de una concepción hetero. Y si viendo la concepción hetero y el LGTBI, obviamente pues no será igual al revés, ¿no? Que no es algo que te convenzcan, sino es algo que tú eres.
1: Exacto, es una teoría que yo creo que a estas alturas casi ni merece la pena tener que contestar por lo que tú has dicho.
0: Sí, no, pero
1: la
0: que, grandísima mayoría, pero ¿cuántas sí. veces está esta teoría encima de la mesa? ¿No?
1: Sí, totalmente. O sea, yo a veces intento contestar serio, pero luego a veces me la tomo risa y me dan ganas de decir, mira, pues a mí me pusieron todas las películas de Cars de pequeño y no me convertí en un Renault 600.
0: Yeah.
1: Yo creo que es tan sencillo como el hecho de que todas las personas LGTBIQ+, o casi todas, no todas, nos criamos en ambientes completamente cis heterosexuales y, de hecho, al menos en mi época, sin prácticamente ningún tipo de información ni de referente sobre personas LGTBIQ+. Y, sin embargo, yo me descubrí a mí mismo en la adolescencia sintiendo atracción hacia personas de mi mismo género. Entonces, yo creo que eso a estas alturas debería estar más que superado y por eso hace falta tanta información y seguir lanzando, por desgracia, mensajes que deberían ser básicos como este para que la gente no caiga en la trampa.
0: Está superado, pero lo que hemos dicho antes, hay países donde se va para atrás. ¿Y quién nos iba a decir hace unos años que en plena Europa se prohibiría, como se prohibió el año pasado, una marcha del orgullo?
1: Totalmente, por eso no podemos dejar la lucha y no podemos relajarnos, incluso en los momentos en los que parece que la vida nos da un pequeño respiro, siempre hay que estar ahí un poco ojo a visor, es mantener las comunidades y agruparnos siempre para poder mantener el espíritu de lucha, pero también para tener quienes nos protejan y quienes nos cuiden en los momentos en los que nos cansamos, que son muchos.
0: Daniel Valero, vamos a recordar que acabas de publicar este libro, Más allá de las siglas, pasado, presente y futuro de la comunidad LGTBIQ+, con la editorial Paidós. Daniel, un placer como siempre. Que vaya muy bien.
1: Muchísimas gracias. Un abrazo.
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1: Una cosa que es muy importante tener en mente es que la inteligencia artificial, de la manera que está diseñada en este momento, machine learning, no es nada más que una máquina de predicción. Haga lo que haga, esté prediciendo el lenguaje o esté prediciendo si alguien va a cometer un crimen o si alguien va a ser un buen empleado, es el mismo sistema. Es tener datos históricos que se proyectan al futuro. Y se asume que el futuro va a ser como el pasado, cuando sabemos que muchas veces eso no es
0: así. ¿De acuerdo?
1: Para empezar, el cambio climático.
0: Mira. 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
1: 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Entonces, la inteligencia artificial es increíblemente conservadora. Por eso es tan sexista, por eso es tan racista. Y es muy revelador volver al pasado y preguntarnos cómo se ha utilizado la predicción en el pasado. Y una de las cosas que te das cuenta es que por más que sea diferente la tecnología, el rol político que está jugando es el mismo que el oráculo de Delfos, es el mismo que el astrólogo medieval. Y se está oscureciendo con esta tecnología, disfrazándose de una conversación tecnológica, lo que en realidad es una conversación política y social. Entonces es una historia que ilustra muy bien los juegos de poder que están íntimamente relacionados con la predicción. Es la historia de Luis XI, que tenía un astrólogo en la corte. Y un día el astrólogo predice que una mujer de la corte va a morir en una semana. Y va y se muere. Y el rey está en pánico total, porque dice, a ver, o este tío asesinó a la mujer para probar que es profético, o en realidad puede ver el futuro. ¿Y no. qué pasa si ve mi propio
2: una
1: final?
2: Una profecía autocumplida.
1: Entonces decide que el astrólogo tiene que ser asesinado también. ¿Pero? Le da la orden a sus sirvientes de que cuando les dé una señal, tienen que echar al astrólogo por la ventana y matarlo. Pero antes de dar la señal, le hace una última pregunta al astrólogo. Le dice, bueno, dadas tus habilidades proféticas, dime, ¿cuánto tiempo vas a vivir? Y el astrólogo, ni corto ni perezoso, dice, voy a morir 3 días antes que vuestra majestad. Y Luis nunca da la señal. El astrólogo encontró la respuesta en las estrellas. Por supuesto que no. El astrólogo entendía el poder de las predicciones y lo usó a su favor. Y lo que estamos viendo con estos ejecutivos tecnológicos es que están entendiendo mucho mejor el poder de las predicciones que nosotros. Y lo que yo veo en los periódicos es que uno de estos ejecutivos dice algo y se reporta como si fuera un hecho. Que este va a ser el futuro.
0: Como
1: y
0: si
1: ahora
0: fuera
1: que
0: una verdad, ¿eh?
1: Sí, lo que en realidad estamos haciendo es obedecer. Las predicciones muchas veces son órdenes camufladas. Y cuando tú te la crees y no eres crítico y actúas de una manera que se convierta en realidad esa profecía autocumplida, lo que estás haciendo es obedecer.
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9: Yo diría que delante de esta previsibilidad tan total que la IA nos propone, donde nada nuevo puede suceder porque todo ha sido ya maquinizado por el algoritmo que nos lo devuelve una y otra vez, nada nuevo es posible, pues reclamar lo humano, reclamar su libertad significa abrirse a algo nuevo, es abrirse a la esperanza de que algo nuevo puede ocurrir y no siempre se tiene que repetir lo mismo.
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0: Miguel Ángel del Arco Blanco, benvingut a Sense Memòria.
1: Muchas gracias, un placer.
0: La primera pregunta va a ser así como un poco directa y de definición. ¿Qué es una hambruna? ¿Qué la diferencia, por ejemplo, de las crisis o emergencias alimentarias?
1: Bueno, en primer lugar, tiene que haber un aumento de la mortalidad considerable. Esto es lo primero. Es decir, que de repente, en determinados años, meses o semanas, un periodo de tiempo corto o relativamente largo, pues haya un aumento de mortalidad. Esto es lo primero que lo define, ¿no? Y esta hambruna española hubo un aumento de mortalidad entre el año 39 y el 42 y posteriormente en el 46. Y luego, es curioso porque cuando yo me acerqué a este tema por primera vez, identificaba las muertes por hambruna solo con las muertes por inanición. Y es cierto, las personas que fallecen en la hambruna fallecen por inanición, pero todos los historiadores que han escrito sobre la hambruna señalan que también fallecen por enfermedades, siempre enfermedades derivadas de la desnutrición. De hecho, más personas fallecen por enfermedades. Hasta que alguien fallece de hambre, pues pueden pasar muchas cosas. Y por eso, durante la hambruna, mucha gente fallece de enfermedades que en momentos normales no debería fallecer, ¿no? Y además, las hambrunas siempre están causadas por una falta de comida y también, en muchos casos, por una imposibilidad de acceder a la comida. Esto es algo muy, muy importante, porque en muchos casos no es solo que no haya alimentos, sino que el alimento es tan caro que la gente no lo puede conseguir, o que el alimento está en manos de determinadas personas que lo controlan, por ejemplo en tiempos de guerra, que hacen que el resto de la gente se muera de hambre. Por lo tanto, son fenómenos complejos, pero también bastante repetitivos, porque a lo largo de la historia ha habido muchísimas. Solo en el siglo XX podemos decir que en Europa fallecieron en torno a 33 millones y medio de personas por hambruna, para que nos demos una idea, y solo en el siglo XX, ¿no? Pero es curioso cómo a lo largo de la historia tiene una similitud muy, muy grande, sobre todo en cuanto a sus síntomas.
0: Sí, sí, hay una serie de características que se van viendo, vamos, que algunas incluso me da la sensación de que las seguimos viendo en el presente. Entonces, tú, por ejemplo, en tu libro La hambruna española, sostienes que al finalizar la guerra civil en España no hubo una emergencia alimentaria, no hubo un periodo así más o menos de, vamos a decirle entre comillas, de hambre, sino una hambruna.
1: Efectivamente, durante la guerra civil, por lo menos en la zona rebelde o nacional, no hubo una situación de hambre extrema. Sí la hubo en la zona republicana, donde sabemos que el hambre se convirtió en un arma de guerra, y sobre todo cuando la República se estaba hundiendo a partir del año 38, pues hubo una situación, digamos, alimenticia difícil. Pero es curioso, cuando uno va a los archivos y a partir del 1 de abril del 39 se da cuenta que, bueno, que la situación es relativamente normal, pero cuando se acerca el verano, especialmente en mayo, y bueno, ya entrando bien en el verano, especialmente en agosto, septiembre y octubre, empiezan a aparecer las muertes por inanición y por enfermedades derivadas de la desnutrición. Y es curioso porque te demuestra que hay una cierta desconexión entre la guerra civil y lo que pasa después. Claro, cuando uno veía esto en los archivos se preguntaba, bueno, ¿qué está sucediendo aquí? ¿Por qué ahora, cuando hay paz y el alimento en teoría se puede repartir mejor, no están cayendo las bombas, está empezando a morir la gente de hambre? ¿Qué es lo que está fallando?
0: Ahora en breve empezaremos a hablar de los detalles de esa hambruna que tú citas y que tú relatas. Sin embargo, a mí lo que me parece curioso es que tengo la sensación de que en España no existe memoria histórica de la existencia de esa hambruna. Sí que sí existe cierta memoria de unos años duros, difíciles, pero no de hambruna. Nadie lo había llamado hambruna. ¿Por qué?
1: Bueno, pues tienes toda la razón, Isabel. No existe una memoria de la hambruna, existe una memoria del hambre, porque el hambre sí quedó en las conciencias de las personas que lo sufrieron y lo fueron pasando de padre a hijo. Pero yo creo que no existe una memoria de la hambruna, porque hasta hace relativamente poco, yo creo que este libro contribuye a ello, no sabíamos que había habido una hambruna en el franquismo. Es decir, como siempre sucede con las hambrunas, son escondidas por el poder, ¿no? Y pues tenemos muchísimos ejemplos a lo largo de la historia y en la actualidad. No hay peor aval para cualquier gobierno que admitir que sus ciudadanos se están muriendo de hambre, como pasó en España. El franquismo lo ocultó durante casi 40 años, ¿no? Y cuando reconoció el hambre en los años 40, lo achacó a factores externos, ¿no? Y entonces, claro, esto es muy importante porque nadie era consciente que esto estaba sucediendo hasta que los historiadores, pues con mucho esfuerzo, pues lo hemos descubierto. Algo que no se hace solo a través de este libro, sino que se ha hecho gracias al trabajo de historiadores e historiadoras, por lo menos desde hace 30 años, intentando desmontar los mitos del franquismo. Una vez que por fin conocemos que hubo una hambruna, podemos ponerle nombre y conocer la magnitud de este desastre, de esta catástrofe. Y quizá así podamos generar una memoria de la hambruna, lo cual yo creo que es positivo.
0: Sí, de hecho, al principio, creo que es en la introducción, destacas el papel de los economistas tras la muerte de Franco para empezar a recopilar estos datos de la historia que se habían quedado un poco entre las sombras de la memoria. Y cuando leí economistas y recopilación de historia, pensé en Ángel Viñas, al que tuvimos en este programa hace un par de años, ¿no?
1: Bueno, Ángel Viñas ha sido, bueno, pues podríamos decir que prácticamente el arzobispo de los, no le gustaría esta expresión a él, ¿no? Pero el arzobispo de los historiadores españoles a la hora de desmontar a través de la historia económica y a través de otras muchas cosas los mitos de la guerra civil y el franquismo. Y su trabajo a finales de los 70 empezó precisamente con la historia económica y nos demostró pues, muchísimas cosas de las que este libro se ha servido, como que, por ejemplo, la política autárquica pues, se adoptó de manera voluntaria o que mientras que la gente se moría de hambre se estaba enviando alimento a Alemania y otras muchas cosas, ¿no? Que al fin y al cabo dejan al franquismo desnudo y nos permiten plantear este estudio y llegar hasta aquí.
0: Pues vamos a empezar con los detalles que además planteas en tu libro. ¿Te parece, Miguel Ángel?
1: Encantado.
0: Además, alguna cosa ya la has citado ahora. En el libro La hambruna española, que hace poco ha publicado Editorial Crítica, citas dos periodos concretos de hambruna. El primero entre 1939 y 1941 y el segundo en 1946. Y entre la combinación de causas que la provocan, citas precisamente la principal, que es la política autárquica de Franco. ¿Qué fue la autarquía?
1: Bueno, la autarquía tradicionalmente la habíamos visto solo como una política económica, pero en esto también ha habido avances por parte de los historiadores, ¿no? Se decía que era una política económica que intentaba garantizar la autosuficiencia de España en la época de posguerra, que fue adoptada después de la Guerra Civil, y que al fin y al cabo lo que pretendía era pues conseguir la industrialización forzada de España. Partía de una idea errónea respecto al estado de la economía y de la economía agraria y también industrial de España, y pensaba que España no estaba suficientemente ni industrializada ni desarrollada agrícolamente. Esto también era cuestionable, ¿no? Pero para eso lo que había que hacer es sencillamente cerrar las fronteras, reducir todas las importaciones, porque en una confianza absoluta en los recursos naturales españoles se pensaba, y esto está en el libro, ¿no? Hay numerosos discursos y declaraciones de Franco y de sus ministros, pues que en España pues se podía encontrar absolutamente todo. Y que de esa forma tendríamos una balanza de pagos positiva y que destinaríamos todo ese dinero a armarnos y a hacer una gran armada, una gran fuerza aérea, un gran ejército y sobre todo España recuperaría su imperio, un imperio que había perdido, según decía el franquismo, por culpa de la entrada del liberalismo y de la influencia externa. Pero claro, los historiadores ya queda de manifiesto que esto que te estoy contando no es solo economía. Aquí después, detrás de esto, también hay política. Y es que se pensaba que España estaba contaminada y la autarquía fue también un proyecto cultural y político, además de económico. Y la idea era, bueno, España tiene que cerrarse sobre sí misma para, por fin, encontrar sus propias esencias y así volver a reconstruir un imperio, volver a ser grande, ¿no? Claro, los resultados económicos de todo esto pues fueron completamente funestos. Hubo unos números que, bueno, que dejarían completamente pálido a cualquier crisis que podemos tener en la actualidad, por ejemplo, en la agricultura o en la industria. Para que nos hagamos una idea, hasta el año 1952 no se recuperó en la agricultura la productividad respecto a 1935, antes de la guerra. Y la industria no sucedería hasta 1953. Esto te da una idea del fracaso económico que fue este modelo, ¿no?
0: De todas maneras, claro, no solo fracaso, yo no veo solamente no solo fracaso económico, sobre todo ignorancia. Puedo creer que exista una ideología detrás, pero pensar en la autonomía de recursos, de todo tipo de recursos, cuando ni siquiera eres productor de petróleo, pues es un poco ingenuo, ¿no?
1: Bueno, Franco pensaba que hasta el petróleo se podía construir aquí, ¿no?
0: Por ejemplo, sí, creo que hubo algunos ejemplos un poco estrambóticos, ¿no?
1: Sí, sí, el caso de este ciudadano austriaco, von Philek, que vino a España y parece que convenció a Franco utilizando sus contactos para convencerle que él era capaz de fabricar gasolina sintética. Y bueno, esto apareció en los periódicos y el Consejo de Ministros le autorizó el uso del agua del Jarama en las cercanías de Madrid. Incluso apareció una orden en el Boletín Oficial del Estado. E incluso alguna serie bastante llamativa de recursos económicos, ¿no? Por ejemplo, el que sería ministro del movimiento, José Luis de Arrese, fue gobernador civil en Málaga, y él pensaba que podía quitar el hambre en España gracias a la carne de delfín. O, por ejemplo, pensaba que a través de del aceite de pita, pues iba a crear una industria de productos de tocador para señoras, ¿no? Y a través de esta época como milagrosa de grandes prodigios, pues se auguraba pues una especie de sueño autárquico que construiría una España más grande y más libre, ¿no? Y en realidad pues fue una España grande, no sé si libre, y desde luego muy hambrienta.
0: Explicas que la política autárquica fue un factor determinante en la situación de hambruna. El otro, la orientación política filofascista del franquismo, la política de Estado de Franco en el momento entre 1939 y 1941, sobre todo, influye en la hambruna de diferentes maneras, ¿no?
1: Efectivamente, porque en el fondo la autarquía es una política que está muy inspirada en los regímenes fascistas. De hecho, Hitler, desde la llegada al poder en el 33 en Alemania, empieza a aplicarla, y Mussolini un poco más tardía, pero sobre todo en el año 38 habla de la autarquía por todos los lados. No era solo renunciar a las importaciones, sino cambiar a los socios comerciales que hasta ahora habían existido. Así España, en lugar de estar, como siempre había estado, vinculado al Reino Unido en el intercambio comercial o Estados Unidos, pues ahora se busca unos nuevos socios. Claro, esto provoca un cortocircuito total. Uno de estos nuevos socios son el Eje, que están en la Segunda Guerra Mundial. Pero también hay decisiones políticas que tienen funestas consecuencias, como que, por ejemplo, cuando estalla la Segunda Guerra Mundial, en principio España es neutral, pero sabemos que era muy muy muy cercana al régimen de Hitler, pero finalmente deja la neutralidad y se declara no beligerante. Y en ese momento empieza a haber reuniones para que España entre en la guerra. Serrano Suñer va a Berlín, Franco va a Hendaya, se reúne con Hitler, también va a Bodiguer y se reúne con Mussolini. Sabemos que durante esos años repostan los submarinos alemanes entre el año 40 y 42 sin parar en algunos puertos españoles. Los aeropuertos españoles se utilizan para que los aviones alemanes bombardeen Gibraltar. Es decir, o sea, no había una neutralidad, había una complicidad y una cercanía con el Eje que los aliados lo sabían. Entonces, ¿qué hacen los aliados? Pues bloqueo económico. Un bloqueo económico a España que empieza a ahogar a España y que es esencial para explicar la hambruna, ¿no? Entonces, claro, ¿qué fue antes? ¿El bloqueo de los aliados o más bien la decisión de Franco de estar vinculado al Eje, ¿no? Porque tuvo 2 años para dejar esta neutralidad y no lo dejó, ¿no? Y también tuvo 2 años para dejar de enviar alimentos a Alemania mientras que la gente se moría de hambre, ¿no? Por lo tanto, fueron decisiones políticas y humanas lo que provocó la hambruna, y decisiones que venían del Palacio del Pardo y que venían de Francisco Franco y de su Consejo de Ministros.
0: Sí, porque hablábamos del bloqueo de los aliados, pero es que además fue muy importante, creo que lo has citado también, la exportación de alimentos a Alemania y a Italia, sobre todo en esos 2 años. Bueno, pues hasta que Alemania empezó a perder un poco la guerra, quiero decir, el trigo y el aceite de España se iban a ser suministros de guerra para los aliados de Franco.
1: Efectivamente, y es muy llamativo porque, claro, era la forma de pagar la ayuda de la Alemania de Hitler y de la Italia de Mussolini durante la Guerra Civil Española, la ayuda definitiva para que Franco ganase la guerra. Entonces, era una forma de pagarlo, y lo llamativo es que tenemos un desequilibrio de la balanza comercial entre España y Alemania, pues brutal, precisamente en los años de la hambruna, algo que no tiene mucho sentido. Es decir, nosotros éramos como una especie de granero de la Wehrmacht, del ejército alemán, mientras que combatía en la Segunda Guerra Mundial y mientras nuestro país se moría de hambre. Y la población lo sabía, ¿eh? Porque el libro está lleno de historias en los que se cuenta que la gente moribunda se abalanzaba sobre los camiones, sobre los trenes, bajo los rumores de que se llevaban las naranjas, el cereal, cualquier tipo de alimento a Alemania. Intentaban frenar este éxodo masivo de pasaportes para la vida, como era el alimento.
0: Y Ramón Serrano Suñer, su papel en esos años fue, en esos años del franquismo, fue determinante, ¿no?
1: Bueno, este es un personaje, pues yo diría que completamente funesto en los primeros años del franquismo, que escribiría varias veces sus memorias en función del contexto histórico en el que los publicaba, pero que yo creo que este libro de La hambruna española lo deja en muy, muy mal lugar, porque él fue uno de los adalides de la cercanía con el Eje, con Hitler, y él era consciente que se estaba pagando un precio humano y social, y no le importó para nada. Un ejemplo perfecto de todo esto es la ayuda humanitaria. Cuando los americanos entran en la guerra, hay una oferta por parte de la Cruz Roja Americana de enviar alimentos a España. Y Serrano Suñer sencillamente lo rechaza. Era el año 41, cuando el peor año de la hambruna, ¿no? Seguramente recordado por muchos de nuestros oyentes como el año del hambre, ¿verdad? Y en ese momento Serrano le dijo al embajador Cárdenas, que tenía en Washington, que no, que le dijese a los americanos que esa comida no era necesaria. Y que decía que al fin y al cabo no se estaba muriendo tanta gente de hambre. Claro, él para nada se estaba muriendo, pero al mismo tiempo certifico y demuestro que en esos mismos meses la gente se caía por las calles. Lo político estaba siempre por encima del interés de la mayoría de los españoles.
0: Uno de los problemas para el trabajo del historiador es que, como la hambruna española, digamos que no existió oficialmente, pues también es muy difícil de investigar, de documentar y sobre todo de cifrar, de poner cifras. ¿Realmente estamos en condiciones de poner cifras a las muertes por hambre y enfermedades derivadas en España en esos primeros años del franquismo?
1: Bueno, es difícil, pero nuestros demógrafos y demógrafas han hecho un trabajo excelente, porque es difícil porque antes tenemos la Guerra Civil Española y hay muchas muertes que se inscriben con posterioridad. Es decir, por ejemplo, alguien muere en la Batalla del Ebro del año 38 y posiblemente pues lo inscriben en Huelva, si es de ahí, pues lo mismo en el año 39 o ya en el 40. Entonces hay que hacer un trabajo muy fino, pero nuestros demógrafos lo han hecho. Y la verdad es que hoy podemos atestiguar que en torno a más de 200.000 personas, solo entre el 39 y el 42, fallecieron de hambre. Y claro, las hambrunas se calculan siempre utilizando la sobremortalidad, es decir, cuántas personas murieron de más respecto a un año natural en este determinado año. Y así se calcula dónde está el fallo, es decir, dónde está el aumento de la mortalidad. Y los números nos dicen que más de 200.000, ¿no? Hay algunos que señalan 192.000, otros más de 215.000, y al final yo he preferido dejarlo en torno a 200.000. Pero hay una segunda fase, de la que supongo que también hablaremos.
0: 46.
1: Efectivamente, el año 46, ¿no? Donde fue una segunda fase de la hambruna que golpeó más a Andalucía, precisamente mi tierra. Y ahí podemos sumar en torno a 20.000 personas que fallecieron por hambre, ¿no? Hay una sobremortalidad de usar esa cifra para nada despreciable, ¿no? Que solo en un año tuvimos el mismo número de víctimas que tendrían la hambruna holandesa que tuvo lugar entre el año 44 y el 45, el llamado invierno del hambre. Exactamente el mismo número de víctimas.
0: Que ahí las causas, o una de las causas, o una de las principales causas, sí que serían climáticas, sería una sequía, pero todo eso agravado por la política económica del Estado franquista.
1: Claro, la política económica está sobre todo en los años 40 y es un auténtico fracaso. Nos tenemos que preguntar, claro, y el libro se lo pregunta, ¿por qué duró tanto tiempo? Pero dentro de que la política autárquica está funcionando tan mal, siempre hay factores que agravan la situación, ¿no? Como el bloqueo económico que hemos señalado, incluso la guerra civil pudo tener algún tipo de efecto, o la sequía del año 45 fue importante. No hubo sequía durante toda la década, como diría el franquismo. Y todo esto pasó siempre con el acicate y con la presencia de la política autárquica.
0: Antes, hace un momento, hablaba de la dificultad para cuantificar y para explicar esta historia, que no ha sido una historia oficial, veo que algunas de las fuentes que utilizas, además de los testimonios que se van recopilando, son, por ejemplo, citas muchas veces al cónsul británico en Málaga. Supongo que en general el cuerpo diplomático internacional es una buena fuente de información, una buena fuente histórica.
1: Es excelente y además es imprescindible. Consulto tanto portuguesa como francesa, como americana, como italiana, pero sin duda la más fundamental es la británica, porque en aquel momento los servicios diplomáticos británicos eran los mejores del mundo, tenían consulados en varias ciudades españolas y claro, estaban completamente interesados en saber qué pasaba aquí para ver si España podía entrar en la Segunda Guerra Mundial contra ellos. Pensemos que hubo un momento en que Inglaterra estuvo luchando sola antes de la entrada de Estados Unidos, ¿no? Y que parecía en mitad de la batalla por la isla británica, con bombardeos sobre Londres, ellos es cuando deciden interponer el bloque económico. Por lo tanto, no iban a contar mentiras, ¿verdad? Les interesaba mucho lo que estaba pasando. Y todos esos papeles que están en Londres, hay una obsesión total por ver lo que está sucediendo. Y realmente sorprende porque en muchos casos hasta los testigos y los cónsules están emocionados por lo que están viendo y sorprendidos de bueno, y mientras que esto está sucediendo, ¿cómo España está acercándose al régimen de Hitler? ¿Y cómo los políticos franquistas son tan corruptos mientras que los españoles se mueren de hambre?
0: De hecho, son años, en torno al final de la Guerra Civil, que es ese momento también de paso en la Segunda Guerra Mundial, antes de la entrada en el conflicto de Estados Unidos, en la que hay varias organizaciones internacionales sobre el terreno, supongo que intentando hacer llegar ayuda humanitaria al país. Citas a cuáqueros británicos y norteamericanos, pero en algún momento también citas el trabajo de la Fundación Rockefeller. ¿Qué hicieron estas organizaciones? ¿Hasta cuándo estuvieron aquí en España? ¿Qué papel tuvieron?
1: Bueno, habían jugado un papel, esas y otras, muy importantes durante la Guerra Civil, en los dos bandos, comprometidos con la ayuda humanitaria, con los refugiados, etcétera, etcétera. Pero cuando acaba la guerra, solo quedan los cuáqueros, que deciden permanecer aquí, pero empiezan a tener una serie de problemas por parte del régimen de Franco. Básicamente, tienen problemas porque los alimentos y también las medicinas que llegan desde Estados Unidos, desde Gran Bretaña, empiezan a ser requisadas precisamente por el régimen de Franco, y empieza a distribuirlo directamente los servicios de Falange, el auxilio social. Ellos protestan ante todo esto y el franquismo le dice que no hay ningún problema, que ellos pueden seguir aquí, pero siempre la ayuda la distribuirán ellos, ¿no? Nos trae eco a cuestiones que han pasado en Gaza recientemente, ¿no? Sobre quién distribuye la ayuda humanitaria. Porque el franquismo comprende desde pronto que el hambre, y sobre todo el alimento, es un instrumento de propaganda potentísimo. Y desde que conquista las ciudades durante la Guerra Civil se da cuenta de eso, ¿no? Y durante los principios de los años 40, pues intenta poner trabas a los cuáqueros que finalmente, sobre todo cuando estalla la Segunda Guerra Mundial, pues acaban marchando porque la vida aquí para ellos y su labor era imposible y las necesidades de Europa pues eran otras. Y me comentas también sobre la Fundación Rockefeller. La Fundación sí. Rockefeller hizo un trabajo importantísimo para conocer lo que pasaba en la hambruna, sobre todo porque vinieron aquí y trabaron relación con una persona fundamental en la medicina de posguerra, que es el doctor Jiménez Díaz, que sabemos que hoy día está reconocido con una clínica, ¿verdad?, y todo. Pues bien, él desarrolló unos estudios de nutrición que hubiesen sido imposibles sin la Fundación Rockefeller. La Fundación y sus trabajadores se pasean por España, recaban información y bueno, y hacen estudios sobre qué comía la gente y sobre el estado nutritivo de la población. Y arrastran, bueno, unos resultados completamente pues espectaculares desde el punto de vista de cómo estaban desnutridos, sobre todo en el barrio de Vallecas. En el barrio de Vallecas comprobaron que en torno al 70% de los niños de ese barrio estaban por debajo de los umbrales de la pobreza y estaban desnutridos. En muchos casos, y esto es importante, porque sus padres o estaban en las cárceles o habían sido fusilados, ¿no? Lo que nos anuncia ya cómo la victoria y cómo el castigo y la violencia franquista están relacionados de alguna forma con el hambre. ¿Quiénes eran sus principales víctimas?
0: Sí, de hecho, a lo largo del libro reflexionas sobre el concepto de las hambrunas y explicas que los primeros en sufrir los efectos de las hambrunas, en todas las hambrunas, suelen ser los ancianos y los niños. Pero en España, la hambruna posterior a la Guerra Civil, además, afectó a unos grupos sociales determinados.
1: En efecto, este libro se llama La hambruna española, pero se podía llamar también La hambruna de la Victoria. Porque sin la victoria franquista no se entiende lo que sucede en España. Tengamos en cuenta que el franquismo no es un régimen que hable de reconciliación ni de paz, y además en ningún momento, sino que sencillamente, como dicen las propias palabras de Franco en algunos de aquellos discursos, el enemigo no está muerto después del 1 de abril del 39. Por lo tanto, la idea es que España tiene que luchar contra sus enemigos externos e internos. Y para esto, muchos republicanos tienen que purgar sus pecados en las cárceles, en los batallones de trabajo, en los campos de concentración, pagar multas impuestas por el Tribunal de Responsabilidades Políticas. Y claro, todo eso tiene un impacto muy grande, por supuesto, en ellos, ¿no? Que las primeras víctimas acabarán siendo los presos republicanos, ¿no? Pero también sobre sus familias, porque sus familias quedan desvertebradas, quedan además marcadas socialmente. Muchos no pueden trabajar por su pasado republicano. Muchas mujeres solas que tienen que sacar adelante, ellas vestidas de negro, a su familia con una tremenda dificultad. Por lo tanto, el hambre tiene nombre de república en aquella España del 39.
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0: 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Se falsificaron certificados de defunción, casi se crearon enfermedades nuevas. Y yo lo que me planteo es que para que algo así tan grande se tape, es necesario que una parte de la sociedad esté organizada e implicada para hacerlo. Quiero decir, no hay solamente hay un Estado, ¿no?, sino hay una parte de la sociedad que también participa de ello. Aquí es donde se ve también, quizá, estos efectos o esta hambruna como herramienta de represión político y social, como ánimo de revancha.
1: Sí, en el fondo son las lógicas de la victoria, porque está claro que dentro de las cárceles podemos decir que el régimen franquista pues no tiene ningún interés en alimentar a los presos políticos republicanos, que como sabemos eran el 90% de lo que había en el sistema concentracionario penitenciario franquista. Y dentro de las cárceles podemos decir que, bueno, sin cartillas de racionamiento, con unas condiciones higiénicas, sanitarias pésimas, pues, y por supuesto con una dieta absolutamente miserable, de las que tenemos muchos testimonios, pues van a fallecer pues directamente de hambre, ¿no? De hecho, muchos consejos de guerra pues no llegan ni a fallarse, porque y acaban siendo sobreseídos porque el preso ha muerto, ¿no? Para que veamos hasta qué punto llegaba la hambruna, ¿no? Personas que eran relativamente jóvenes. El mejor ejemplo, Miguel Hernández, ¿no? Que seguro de todos lo tenemos en la memoria. Pero fuera de las cárceles, yo no sostengo que el régimen de Franco quisiese matar a todos los españoles de hambre o a los republicanos de hambre, pero que en el fondo sí sostengo que hubo una lógica de la victoria. Es decir, que mientras que la gente se moría de hambre, no se cambió la política autárquica porque determinadas personas, determinados mandos, los políticos franquistas se estaban beneficiando de esta situación. Porque el hambre ajena suponía el enriquecimiento propio. Muchas veces la gente no podía acceder al alimento por los altos precios que tenía. Esto tenía que ver con el mercado negro, con el extraperlo. Y mientras que los franquistas comían y hacían negocio en el extraperlo, en el mercado negro, y se enriquecían, pues los republicanos pues luchaban por sobrevivir. Dos destinos completamente distintos. Esa España que se puede recitar perfectamente en torno al pan negro, el de los vencidos, y el pan blanco, el de los vencedores.
0: ¿Sabes? Quizá uno de los capítulos que más me ha afectado en el libro, y es seguramente el primer párrafo, los dos primeros párrafos, es el de devorándose a sí mismos, las muertes por hambre. Ese en el que empiezas haciendo una descripción sobre cómo antes de llegar a la muerte por inanición, el cuerpo se devora a sí mismo, poco a poco. Te puedo asegurar que esa lectura a mí me ha parecido muy, muy dura. Y el libro no es fácil, ¿eh? O sea que desde el punto de vista emocional.
1: Sí, es curioso porque a la hora de escribirlo también ha sido difícil. No solo por la dificultad que viene de descubrir y de probar y de explicar algo que hasta ahora había permanecido oculto, sino yo quería contar pequeñas historias y quería llegar a la carne, porque uno de los problemas de las hambrunas es que se esconden bajo los números. Entonces quería contar pequeñas historias que nos acercasen a lo que realmente fue. Entonces ese capítulo sobre las muertes por hambre, por inanición, pues me parecía que no podía quedar en una cifra o no podía quedarse en un relato médico, sino que tenía que estar lleno pues de color y en el fondo de sufrimiento. Y lo intenté, porque es que en el fondo esas tres fases de las que yo hablo, ¿no? Desde que en principio uno tiene hambre y empieza a mostrarse desesperado, cambia por supuesto el tono de la vida, ¿no? Y cómo de repente empieza la ira, la obsesión por el comer, ¿no? Y hay una sobreactividad en busca de alimento. A la segunda fase, en la que uno empieza a estar cada vez más apagado, ¿no? Y se sienta en la puerta de su casa y se queda con la mirada perdida, ¿no? O la tercera fase, ¿no? Donde finalmente uno se introduce ya dentro de su casa, se mete dentro de su cama sin ninguna esperanza, se va apagando poco a poco. Yo creo que esto pasó en la hambruna española y ofrezco algunas historias que lo certifican.
0: Sí, y además tú lo haces y de alguna manera también nos recomiendas irnos a toda esa literatura del siglo XX, de los protagonistas, de los testigos, que nos lo explican. O sea, tenemos mucha literatura contemporánea que nos traen estampas de esa hambruna. De alguna manera lo has citado el pan negro y el pan blanco, el pan negra de Emili Teixidor, que después se hizo película. Tiene una escena inicial de la película de ese pan no es para ti, que es totalmente definitoria, ¿no? Quiero decir que tenemos, no nos lo hemos explicado oficialmente, pero sí tenemos muchos sitios a los que acudir.
1: Sí, yo me di cuenta que era un tema tan, tan importante por lo que tenía que ver con lo que estaba pasando en el presente, también tan humano, que no lo podía contar solo con las armas del historiador o con los documentos históricos. Entonces intenté encontrar un tono un poco distinto para escapar de lo que sería la torre de marfil del mundo académico, de la universidad. Yo quería llegar a más gente y conectar con la memoria de las personas que habían vivido esto o que habían tenido conocimiento de experiencias parecidas. Y lo encontré en la literatura, novela, en poesía o en testimonios personales, porque era ahí donde me fui encontrando como si fuese una especie de miguitas de pan, ¿verdad? Una conexión entre aquellos tiempos hasta ahora, ¿no? Y cómo los distintos escritores de posguerra, de los años 50, de los años 60, este era un tema recurrente, al margen de la propaganda, ¿no? Y cómo, por ejemplo, en mitad de cuando ya estamos en los años 50 o a principios de los 60, mientras que se está, parece, cambiando España, cambiando el discurso, o ya en los años 60, finales de principios de los 70, con los años del desarrollo, hay dos novelas que son desgarradoras, ¿no? Como por ejemplo Tiempo de silencio de Luis Martín Santos, del año 62, o Si te dicen que caí de Juan Marsé, del año 73, que se publica afuera, ¿no? Y de repente las volví a leer y es que estaba todo allí, ¿no? Estaba todo allí. Y yo pensaba, como historiador no puedo despreciar esos textos que nos conectan también con la actualidad, con lo humano y que al fin y al cabo son documentos históricos.
0: En algún momento ahora has citado el pan también y eso me ha hecho recordar que hay momentos en los que me llevas también a mi infancia. Hay cosas que forman parte de la memoria casi familiar de este país. Tú citas en algún momento esa costumbre de que si se te caía un trozo de pan al suelo, tu madre o tu abuela te hacía recogerlo, ¿sabes? Y le soplabas y le dabas un beso y lo volvías a poner encima de la mesa. Eso me ha pasado a mí en mi infancia, eso me lo hacían mi abuela y mi madre.
1: Yo también lo he visto, ¿no? Y así, escribir este libro al final ha sido una forma de enfrentarse también a la infancia, incluso a la portada con ese plato un poco desgastado. Yo lo he visto en mi pueblo, ese plato, ¿no? Y llegué a comer en él cuando era muy chico, y de verdad que no soy tan mayor, ¿no? Pero que detrás de todo eso también está la idea de reutilizar todo aquello, que nada se tiraba, ¿no? La despensa era una obsesión por la despensa llena, supongo que eso también lo recuerdan, ¿no? Y el pan como algo completamente místico, ¿no? Es decir, que no se podía tirar nada y que desde luego a través de un beso se purificaba, porque en el fondo era el pasaporte a la supervivencia, el pasaporte al futuro.
0: Pero ves, ahí queda el rastro en nuestras memorias particulares de tiempos pasados, de cosas que han pasado en las memorias familiares. Ahora que haces referencia al plato en la portada de tu libro, una de las cosas que me parecen más curiosas, yo también lo conozco, en casa de mi abuela existían estos platos, algunos picados, no tanto como este ya, pero picados. ¿Y sabes qué es lo que me parece más curioso? Que este tipo de plato de porcelana actualmente son carísimos.
1: Sí, se ha vuelto...
0: Se ha puesto de moda y son carísimos.
1: Muy cool.
0: Sí, sí, sí. No, o sea, es muy curioso. Yo he intentado comprar algunos porque sí, ¿no? Te recuerda un poco a la cocina de la abuela, y cuando he empezado a ver los precios que tenían, digo, bueno, pues casi que compré alguno de forma testimonial, pero poco más, ¿no? Y bueno, no sé, te hace pensar a veces, ¿no? En el presente y en el pasado
1: era,
0: más reciente.
1: Es que era una época muy distinta a la nuestra, en lo que, por ejemplo, si algo era nuevo o era viejo, no importaba. Lo que importaba es si era útil, ¿no? Y tenían una serie de valores completamente distintos a los nuestros, porque lo principal era la supervivencia. Hay una historia que conocí, porque esa otra, a lo largo de las presentaciones de este libro, parece que he conectado con la memoria popular de muchas personas y se me acercan o me escriben y me cuentan historias que claro, no están en el libro ya está escrito, pero que hablan de todo aquello. Y había una que me derrumbó totalmente. Una persona de 85 años, es decir, que nació en 1940 y que de repente fue a una casa y dijo, yo nací aquí, en este sofá, ¿no? El sofá todavía perduraba. Y claro, y le preguntaron que cómo había nacido ahí, ¿no? Y decía que, bueno, porque es que había nacido ahí porque la madre tenía que estar allí y no pudieron recibir atención porque el padre estaba cuidando a la cabra. Parece una cuestión como inhumana, pero todo lo contrario. En aquel momento, la cabra, que iba a tener una cría, era esencial porque que una familia tuviese una cabra suponía que tuviese leche, que tuviese proteína, y eso suponía que esa familia estaba salvada, ¿verdad? Y ese padre y esa madre decidieron la cabra como forma de sostener a toda la familia por encima de la vida de una hija, ¿no? Porque había más hijos que estaban viviendo y era la forma de salvarlo. Yo creo que estas pequeñas historias nos dan una idea de frente a qué cuestiones nos enfrentamos.
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0: Yo antes de que lleguemos al final de la entrevista, me he dejado antes una pregunta por hacerte, entonces vamos a volver a la parte de contenido. Me gustaría que me explicases bien qué era el auxilio social de Falange.
1: Bueno, el auxilio social era, para empezar, un grandísimo instrumento de propaganda. Era uno de los... Se le ha llamado la sonrisa del régimen. Era una institución falangista inspirada en el auxilio de invierno nazi que surgió en la Guerra Civil en el año 37 y que se ocupaba de atender a los necesitados. Después de la Guerra Civil se desarrolló mucho y fue un instrumento de propaganda muy importante. Los que repartían el pan tras las conquistas de las ciudades eran ellos. Pero bueno, el régimen de Franco empezó a crear comedores sociales por todas las ciudades, en algunos pueblos, en otros no, ¿verdad? También hogares donde se recogían a los hijos de los vencidos y a la gente que tenía que comer, ¿no? Entonces, el auxilio social, desde luego, quitó mucha hambre en aquella época. Y bueno, fue un paraguas contra la hambruna, pero lo cierto es que se vio completamente superado por la hambruna y nunca fue suficiente. Si no hubiese estado, por supuesto, hubiese sido peor. Pero lo llamativo de todo esto es que en el auxilio social los principales atendidos eran los hijos y los vencidos. Por lo tanto, tenía un toque de cierta humillación, ¿verdad?, ir al auxilio social. El franquismo comprendió que era un instrumento de propaganda y un elemento de transformación. Antes he hablado de de la novela de Panegre, la fantástica película, que me parece hasta mejor, de Villaronga, ¿no? Que es brutal. Ese niño, cómo a través del hambre finalmente abandona a su familia porque quiere ser un vencido, ¿no? Esa posibilidad de reeducación que se veía a través del alimento, del pan y en los comedores de auxilio social, donde aparecen los retratos de Franco, de José Antonio. Antes de comer se cantaba el Cara al Sol, se santiguaban, se rezaban. Era una oportunidad, ¿no? Pan a cambio de volverte franquista, ¿no? Por lo tanto, fue algo tremendamente importante. Pero lo llamativo es que a partir del año 40 el número de comedores de auxilio social empieza a bajar. Empieza a bajar. Por lo tanto, el franquismo otra vez decidió...
0: Cuando más se necesita.
1: Precisamente, y también lo demuestra el libro, ¿no? Decidió pues destinar esos recursos a otras personas, y el franquismo también decidió dónde estaban los comedores de auxilio social. Por supuesto, hubo pueblos donde nunca estuvieron y nunca se les esperaron.
0: Y también hubo mucha corrupción detrás de ello.
1: Bueno, eso es muy llamativo, ¿no? Porque vemos casos de... Hay algún testimonio en el libro de, por ejemplo, recuerdo una familia navarra que estaba pasando muchísimo hambre. Dice, hasta que de repente mi hermana consiguió trabajo en el auxilio social y así nos pasaba comida. ¿Por qué? Porque los trabajadores de auxilio social, que siempre se obsesionaban el régimen de Franco porque fuesen afectos, que fuesen del movimiento, pues robaban comida, por supuesto que los que realmente lo necesitaban no probaban y se lo daban a sus familiares. Era un auténtico parapeto frente al hambre.
0: Es que casi hemos pasado por encima, ni lo hemos citado, dos nombres o dos conceptos que son esenciales en este periodo y que creo que a todos nos resultan más familiares, que son extraperlo y racionamiento.
1: Bueno, es que son esenciales porque forman parte de las políticas de la victoria y las políticas de control del franquismo. El franquismo comprendió que si tenía todo el mundo con una cartilla de racionamiento y dependían de él para comer, pues la gente no se movería de los lugares y desde luego se disciplinaría, no habría contestación. Y lo cierto es que aunque hubo guerrilla en los años 40, llama la atención que con toda la situación crítica que había, pues bueno, las protestas fueron bastante reducidas y el régimen de Franco sobrevivió. ¿Por qué? Porque todo un país haciendo cola, todo un país clasificado en las cartillas de racionamiento y claro, por supuesto, si tú mostrabas ser díscolo o mostrabas una oposición al régimen, pues sencillamente no recibías comida. Por cierto, otro de los mitos que ha quedado del franquismo, que el racionamiento era gratis. No, se pagaba. Lo que pasa es que se pagaba el precio oficial de los productos, no el precio del extraper, lo que podía ser 4 o 5 veces superior al oficial.
0: ¿Y controlado por el ejército?
1: Bueno, totalmente. El ejército, hablar del ejército supone hablar de, hoy lo podemos decir tranquilamente, supone hablar de la espina dorsal de la corrupción respecto al hambre, porque ellos tenían patente de corso para mover alimentos, para mover vagones de trigo y, por supuesto, para quedar impunes. Y Franco sabía perfectamente que mediante la corrupción, en la que, por cierto, él estaba implicado y su familia, Franco fue multimillonario cuando acabó el régimen, su

0: La Segunda Guerra Mundial, que no en España. En España acabó en 1952.
1: En efecto, de hecho, los cónsules británicos se sorprendían por las características del racionamiento en España, por lo largo que era, por todo lo que duraba y también por el gran número de productos que implicaba. El racionamiento, que funcionó muy bien en Inglaterra durante la Primera y la Segunda Guerra Mundial, básicamente consistía en una confianza mutua. Es decir, el consumidor acepta que es una situación difícil, una guerra, y renuncia a una serie de productos y dice, bueno, yo voy a comer menos y hay una serie de productos racionados, pero a cambio el Estado cumple y el Estado da lo que promete y bueno, así se va sosteniendo. Y además durante un corto periodo de tiempo. Pero en España, todo lo contrario, el racionamiento era un auténtico desastre. Muchas veces no llegaba a lo prometido, llegaba adulterado o prácticamente no se podía comer o se utilizaban derivados. Por ejemplo, el aceite de oliva era más extraño que un alienígena en Marte en los años 40. Solo se encontraba sencillamente en el extraperlo, en el mercado negro. ¿Por qué? Porque sencillamente no lo había y se daba aceite de coco, aceite de girasol, aceite de cualquier cosa.
0: Eso, ¿verdad? En un país productor de aceite de oliva.
1: Claro, eso mismo decían los ingleses, dicen, en un país rodeado de olivos, ¿no? Cuando hablaban de Andalucía y que no se encontraba el aceite por ningún lado. Era una escasez artificial y que estaba justificada por esta corrupción.
0: O sea que fue una hambruna totalmente provocada. Y yo digo, o pregunto, ¿una hambruna así o la hambruna es un crimen de lesa humanidad?
1: Bueno, según la Convención de Ginebra del año 77, son crímenes contra la humanidad, ¿no? En su apéndice dice que el hambre no puede utilizarse como arma de guerra y que adoptar decisiones o políticas que generan hambruna está penado por la Corte Internacional. Claro, esto es una ley que es muy posterior, ¿no? Pero que desgraciadamente tampoco se está cumpliendo en la actualidad. Las hambrunas más devastadoras pertenecen a nuestro mundo, al mundo contemporáneo. Y claro, en un momento en el que podemos producir para 12 mil millones de personas, cuando somos 8 mil millones de personas en el mundo, y aún así sigue habiendo hambre, hay otras explicaciones para el hambre en el mundo, pero una de ellas es que tiene que ver con las guerras, con las dictaduras, con decisiones humanas, y que no es algo solo derivado de las malas cosechas, de que llueva mucho, de que llueva poco, sino que son decisiones y políticas humanas lo que lo provocan. Y tenemos desgraciados ejemplos de todo ello en nuestra actualidad, ¿verdad?
0: Sí, antes lo has citado y era uno de los temas que me había guardado para plantearte, porque hay algunos detalles de tu libro que sin duda me traen al presente cuando citas que el régimen de Franco en todo momento quiso tener el control del reparto de la poca ayuda humanitaria que podía llegar a España del exterior, y de repente eso me suena tanto a la actualidad de Gaza, algunas noticias que hemos visto en la actualidad en la que la ayuda humanitaria no entra en Gaza y el Estado de Israel, a veces con el beneplácito de Estados Unidos, dice, bueno, para que entre la tengo que controlar yo. Yo lo siento mucho, yo cuando veo estas similitudes me vengo un poco abajo.
1: Efectivamente, pero desde antes que empezase la hambruna en Gaza. Yo recuerdo que estábamos todos muy tranquilos y las noticias en la prensa eran sobre si entraban los camiones, sobre si no entraban los camiones, antes de que la hambruna se hubiese desatado. Y en realidad ese no era el problema es lo que vino después, ¿no? Y esto es como si te pones encima de un lago donde están los peces muertos de hambre y sencillamente empiezas desde el puente, encima del lago, empezar a tirar mijitas de pan, ¿no? Pues al final no solucionas nada. Pero si encima está en manos de Benjamin Netanyahu y de un Estado que está llevando a cabo un genocidio, pues es muchísimo más sospechoso, ¿no? Él es quien decide qué agencia va a repartir, ¿no? En teoría una agencia independiente, ¿no? Pero que no tenemos claro ni cuál es su origen ni quién está detrás. ¿Cuándo lo va a repartir? ¿Qué va a repartir? ¿Dónde lo va a repartir? ¿Y a quién lo va a repartir, ¿no? Evidentemente lo va a tener pues las personas que puedan acceder por medio de la fuerza, no las personas que más lo necesiten, ¿no? Todo este interés es una forma de poder, es una forma de poder definitiva. Y bueno, según los datos de finales de agosto, según las estimaciones de los historiadores de la hambruna y de los demógrafos, se calcula que en torno a 100.000 personas han fallecido de hambre o por enfermedades en Gaza. Estos datos son de finales de agosto, ¿no? Para que nos hagamos una idea, en abril eran 30.000, para que veamos la magnitud, ¿no? En solo unos meses hemos pasado de 30.000 a 100.000. Por lo tanto, cuando estamos hablando de en torno a 70.000 víctimas por la guerra, nos quedamos cortos, porque habría que sumar más de 100.000 provocadas por la hambruna.
0: Las hambrunas casi siempre las dejamos fuera, ¿no?, de las cuentas.
1: Sí, se quedan fuera porque muchas veces no dejan rastro y se ocultan. De hecho,

0: el régimen de Netanyahu se le han él niega que haya una hambruna. Y los científicos le han pedido que proporcione los datos y así salimos de dudas, pero no los proporciona, ¿no? Además, las víctimas de la hambruna no están en las tapias de los cementerios o en fosas comunes, sino que normalmente mueren en secreto, porque muchas veces para la familia es una vergüenza, son víctimas no reclamadas y están en cementerios completamente perdidos, ¿no? Y por eso este libro también quiere recuperar esas víctimas, ¿no? Y llamar la atención que hubo gente que murió de hambre y que merece que por lo menos su historia sea contada y que nos acordemos de ella y que también lo conmemoremos, ¿no?
1: De hecho, en el libro dices que la memoria de la hambruna española ha estado siempre ahí, entre las sombras, una memoria subterránea transmitida de generación en generación, pero que ni las leyes de memoria histórica del siglo XXI, hablando de la hambruna española, hablan de las víctimas de esta hambruna. Sí que a las que dices que habría que buscar en cementerios y no en las fosas, ¿no? O sea, estamos buscando en las fosas, pero incluso las actuales leyes de memoria histórica pasan muy por encima de esas otras víctimas.
0: Sí, totalmente. En esto puede tener que ver que la hambruna no había sido descubierta, pero está claro que merece nuestra atención. Es lógico que queda todavía trabajo por hacer para sacar gente de las cunetas, para dignificarlas, para explicar todo lo que pasó, ¿no? Pero hay que tener en cuenta también a todo esto, ¿no? Y ponerle nombre y apellidos, que muchas de estas víctimas, como Miguel Hernández o tantos presos republicanos que fallecieron en las cárceles, pues fallecieron como consecuencia de la hambruna, que fueron decisiones políticas los que le llevaron a su final.
1: Pero bueno, sí que recordamos el Holodomor de Ucrania, pero no el nuestro. Parece ser que tener eso en la memoria histórica reciente no es de agrado para nadie. Es una sensación, es una reflexión así muy, muy venida.
0: Sí.
1: Muy venida hacia el final.
0: Sí,
1: de la conversación.
0: Bueno, es que las memorias y las conmemoraciones del pasado, pues siempre están conectadas con el presente. Y el Holodomor ha sido para los ucranianos una forma de explicar su historia y de generar identidad. Nosotros, la hambruna española, lo que nos recordaría, más bien, es que Franco dio un golpe de Estado y que hubo una dictadura. Porque esto no es una cuestión de blancos y rojos, de colores. Esta es una cuestión de democracia o dictadura. Y esta hambruna tuvo lugar porque hubo una dictadura. Y todavía seguimos, desgraciadamente, divididos en torno a la memoria y al pasado de la guerra civil. Y desgraciadamente también del franquismo, ¿no? Esperemos que este libro nos ayude a comprender más qué fue el franquismo y las consecuencias que tuvo.
1: Yo, de hecho, a través de los datos que aparecen en tu libro y las notas que iba tomando, hubo un momento en el que puse Stalin frecha Franco, ¿no? O sea, los puse un poco en el mismo nivel, como mínimo, que no lo es, pero bueno, diferentes estilos, pero más o menos resultados similares.
0: Bueno, sí. De hecho, no todos los ucranianos se murieron de hambre. Hubo algunos que pertenecían al Partido Comunista durante la hambruna y que tenían sus mesas llenas de vino y de manjares mientras que la gente moría, ¿no? Algo similar a lo que pasaba entre los falangistas y el resto de la gente en España.
1: Pues Miguel Ángel del Arco Blanco, vamos a dejar la conversación aquí, pero no haberme pasado de tiempo, que es que yo cuando me pongo a hablar parece que tampoco tengo freno. Y muchísimas gracias por el tiempo que has compartido con nosotros y muchísimas gracias por este libro, por la hambruna española.
0: Pues nada, muchísimas gracias a vosotros por haber prestado atención al libro, que además estoy muy contento porque ya va por segunda edición.
1: Muy bien.
0: Y nada, y bueno, creo que reflejo de que a la gente le está interesando.
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